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2: Mi gente, yo sé que ustedes están aquí porque saben que encuentran toda la información al momento, al día, fresquecita. Y sí, en Jimena Aguilar en vivo tenemos un poco de todo. Y como sé que hay muchos amantes del deporte y otras más que nosotras las girls nos quedamos instaladas en FIFA Girls y queremos ahora saber todo de esto, porque además ya vimos que hay mucho que ver en el campo, queridas. Bueno, pues les tengo noticias. Es momento de conectarnos con todo el team de La Nueva Jugada.
3: Mi querida Jimena, ¿cómo estás? Un gusto y un placer poder saludarte. ¡Ay, go! Hay polémica, hay espectáculo y por supuesto información deportiva. Soy Linda Cavazos de Nueva Jugada y vengo a platicarte de lo más reciente que está pasando ahorita en el mundo de los deportes, principalmente con la gran boda de Cristiano Ronaldo y Georgina Rodríguez, que si bien es cierto, hace algunas semanas estuvimos platicando justamente aquí en el programa, pues algunos detalles de lo que podría ser este enlace nupcial, de hecho de los más aclamados recientemente en el mundo de los deportes. Y bueno, pues sí, este fin de semana hubo una boda que se llevó a cabo precisamente en la Catedral de Funchal, ahí en la isla de Madeira, y pues obviamente cientos de fanáticos de todo el mundo, no nada más portugueses que estaban precisamente en ese lado, sino también de muchos lados que por supuesto compraron sus boletos porque no querían perderse absolutamente ni un solo momento de este gran compromiso entre Cristiano Ronaldo y Georgina Rodríguez. Y sí, para ser realistas, sí hubo una boda el sábado 8 de agosto, así como justamente lo platicamos, pero lamentablemente no fue la de Cristiano Ronaldo y la de Georgina Rodríguez, sino prácticamente la boda se llevó a cabo para la nueva pareja Nicole y Fabio, dos personas que tuvieron la oportunidad de separar esa fecha precisamente para dar ese sí acepto, ese enlace nupcial que todo el mundo estaba esperando. No fue la de la pareja más emblemática del mundo de los deportes. Lo que sí es cierto es que la cuenta oficial de la catedral pues aprovechó la oportunidad para hacer mención en las redes sociales, felicitar a la nueva pareja Nicole y Fabio y obviamente también para aclarar un poco la confusión que existía entre las calles, porque hay que destacar que habían demasiados periodistas y turistas que querían tomarse la fotografía pues con Cristiano Ronaldo, pero nunca se bajó Cristiano de ese carro, sino se bajó Fabio, que era el novio de esa boda. Además de ser un momento bastante icónico, pues obviamente no pasó desapercibido, pues en las plataformas digitales comenzaron a circular imágenes y la verdad es que todos estábamos muy felices y contentos por este nuevo enlace nupcial, pero no fue el de Cristiano Georgina. Hasta aquí la pausa deportiva, 45 minutos nada más. Ahorita regreso, por supuesto, para darle más detalles. Por lo pronto, quédense con nosotros. Yo soy Linda Cavazos de Nueva Jugada y al rato les daré más información.
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1: Bueno, para los que se quedaron con cara de ¿what? ¿De qué están hablando, Arely Jimena? ¿Qué es eso de las constelaciones? Amiga, tú que sí estudias todo este tema, ¿qué son las constelaciones familiares? Porque a lo mejor lo has visto en series, en películas, lo has escuchado por ahí con alguna de tus amigas que ya está en modo señora de las energías, pero ¿a qué se refiere a eso que estábamos platicando ahorita?
2: Fíjate, es una herramienta terapéutica que nos ayuda a ver lo invisible. Y es una herramienta terapéutica como muchas otras, pero esto habla desde un sistema familiar y donde se habla que todo lo que hacemos lo hacemos por amor, pero existe un amor en orden y otro amor en desorden. Y entonces las constelaciones familiares o la terapia sistémica nos ayudan a ordenar nuestras relaciones, todas, las de padres e hijos, las de amigas, las de hermanas, del sistema de hermanas, sistema de amigas, etcétera, etcétera, nos ayudan a darle orden, porque como te decía hace rato, se dice desde la mirada de

0: Relaciones familiares, que el lugar determina la emoción y ese lugar energético, pues por así decirlo, si yo me conduzco como la mamá de alguien, estoy poniéndome en el lugar de su madre. Si yo me conduzco como la niña chiquitita de alguien y me pongo infantilizada, ay, lo que tú quieras, a donde quieras, llévame, tráeme, y me pongo así toda melosa en plan niña, me estoy infantilizando, me estoy poniendo en el lugar de hija. A eso nos referimos, ¿no? Entonces, cuando eso sucede, inevitablemente la otra persona, la contraparte, empieza a actuar pues como eso, como el padre. Por ejemplo, vemos en las relaciones de pareja que las chicas se infantilizan y es como así súper frágiles y súper infantiles. Y entonces los señores empiezan a comportarse como papás, a decirles qué hacer, cómo hacerlo, Y igual con las mujeres, como lo hablábamos ahorita, cuando las señoras empiezan a decir, es que quiero que hagas esto, que vayas, que traigas, que, o sea, dar todas las instrucciones habidas y por haber, porque se supone que una relación de pareja está constituida por dos adultos responsables que saben exactamente qué hacer en cada uno de los momentos. Entonces, eso es lo que está sucediendo con las relaciones de pareja. Uno de los dos se está infantilizando y lo que se requiere es que para una relación de pareja haya dos adultos responsables.
1: Oye, está interesante este tema. Yo he visto, porque vi la serie esta que está en Netflix, que se llama Mi Otra Yo. Ahí hablan mucho de las constelaciones. Si no la han visto, véanla. Está muy buena porque lo explica perfecto. Y juegan mucho con figuritas incluso, de cuando hacen las terapias de constelación, de que te van moviendo. Y el otro día que hablamos esto de los matrimonios, la banda, y que salieron esos temas, pues obviamente viene también esto a colación, porque a veces la gente piensa que eso es como brujería y así, entonces no quieren entrarle a hacer este tipo de terapia, pero al final es una terapia que sí te va a ayudar. Ahorita hablemos esto, ¿es brujería o no? ¿De qué se trata? Lo platicamos al regresar, no le cambien.
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1: Oigan, les cuento el chismecito. Ando viendo La Casa de los Famosos México. O sea, yo dije no la voy a ver. Pero luego uno dice que no la va a ver y las redes sociales son feas porque te sacan todo el contenido ahí y entonces terminas viéndola al final, pues no te enganchas. Ahí como no queriendo la cosa. Aunque te voy a decir una cosa, yo al principio dije esto va a estar bien porque metieron a muchos influencers, metieron a 2-3 personajes que hemos conocido los más vintage en telenovelas, en conducción de televisión mexicana y tal. Pero como que al principio todo era amor y felicidad. Y ya saben ustedes que los reality shows, ¿a qué van? O sea, la neta, quieren que hagan controversia, que se peleen, que hagan, ya saben, eso es lo que vende finalmente, ¿no? Y cuando vende de más, luego se andan ahí echando para atrás. Ya ven lo que pasó en la temporada pasada con Adrián Marcelo y tal. Pero bueno, el punto es que como que todo era amor y felicidad y empezaron a decir, esto no funciona. Y han hecho algunas estrategias que la gente también como que... He leído comentarios en redes de que, a ver, esto no está tan padre. Por ejemplo, metieron a Fede, que él es un chico youtuber que tiene millones de seguidores, tiene su contenido padre y todo. Pero al principio decíamos, ¿qué onda, no? Como que nada que ver el contexto de Fede con lo que es la casa de los famosos. Y luego lo pusieron a hacer retos. Y dije, bueno, pues a lo mejor va a estar curado. Pero la neta es que los retos que les han puesto han sido como muy de niños. Entonces, hasta los integrantes de la casa están así, ¿qué es esto? O sea, ni el caso, ¿no? O sea, siento que como que no, nada que ver, pues, ¿no? Al concepto de lo que es la casa de los famosos. A lo mejor para no pasarse con el contenido de Fede, pero pues no va ad hoc una cosa con otra, ¿no? Y luego... Recientemente, ahora el fin de semana, ¿lo vieron? Que fue la segunda eliminación. Sacan a Jimena, que es una actriz mexicana muy buena, por cierto, a mí me gusta como actriz, pero sí, nada que ver dentro de la casa porque no estaba haciendo como mucho contenido. Pero la sacan, ya había salido Mariana Ochoa, que es la cantante también, ex cantante de OV7 y cantante ya como solista. Y bueno, resulta que ahora habría una cosa que le llaman el exilio, que es de que van a ver, la gente esta semana va a salvar, de hecho, creo que hasta hoy van a decidir si quién se queda y quién vuelve a entrar a la casa. Y dije yo, ni al case, o sea, eso ya nada que ver, se me hace como muy aburrido esa parte. De hecho, los comentarios en las redes fueron de lo mismo. No sé si esto lo van a dejar solamente para esta semana o va a seguir siendo para el siguiente domingo y así van a estar regresando. No sé cómo va a pasar, pero ¿sabes qué? Siento que no está enganchando tanto los contenidos y entonces están buscando como a ver por dónde, pero vamos a sacar pues alguna loquera para hacerlo, ¿no? Pero bueno, de todos los integrantes, ¿cuál ha sido tu favorito hasta ahorita? Ahí dentro tenemos a un sinaloense que creo que la está haciendo bien, que es Aldo Rendón. Él es de Culiacán, de hecho, y es stylist, y pues es el que ha generado mucho contenido junto con Karina. Por un lado está también Gema, que también nos dio una sorpresa. Es una actriz que no muchos conocíamos y de repente pum, salió y resulta que buena onda. Y pues no sé, ahora con Massad ya ven todo lo que pasó con ese y Massad, que pues a raíz de hacer comentarios como entre broma y broma sobre la cultura, explotó en la nominación pasada, en la expulsión pasada, y entonces como que sí se agarraron y dijeron, a ver, y tú vas atrás de mí. Entonces creo que la regaron los dos, uno por hacer la broma, pues cuando tocas una cosa tan sensible como es la cultura, y el otro también por pasarse de lanza, porque le dijo, vas atrás de mí, donde siempre vas a ir y no sé qué. También eso es como racismo y demeritar al final, porque hablaba mucha gente de, no, es que saquen a ese porque está haciendo bromas de racismo. Pues el otro también, ¿no? Pero bueno, cada quien. ¿Ustedes qué opinan? ¿De qué lado están? Comenten en las redes y pues nada, seguiremos con el chismecito también en el TikTok.
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13: Sexóloga, tengo una preguntita. Y sí, aquí en Jimena Aguilar en vivo las resolvemos todititas. Así que antes de irnos con la sexóloga Fer, que está ya conectada desde México para el mundo, quiero agradecerte a ti que eres quien nos escribes, que mandas tus preguntas, que nos cuentas tus historias, que mira, nos sentamos a echar el cafecito a gusto de todo lo que pasa en la intimidad, porque entre amigas salen muchos temas, pero también muchas dudas, y ¿sabes qué? Les recomiendo que no las resuelvan entre ustedes, porque a veces terminamos más locas que antes. O sea, mejor aquí sí buscar a los expertos, así que cuando se trata de

0: mujeres, y eso podría hacerte sentir que hay algo mal contigo cuando probablemente no lo hay. Durante muchos años nos enseñaron que el deseo funciona así. Primero tienes ganas, luego buscas sexo, después te excitas, pero en muchísimas mujeres funciona exactamente al revés. Empiezan una interacción porque quieren sentirse cercanas a su pareja, porque hay cariño, curiosidad o conexión, y es durante esa experiencia, cuando se sienten seguras, relajadas y estimuladas, que aparece el deseo. O sea, no esperan a tener ganas para empezar. Las ganas pueden aparecer en el camino. Eso no significa que tengas que obligarte a tener relaciones sin querer. Significa que el deseo muchas veces no es espontáneo, sino responsivo. Así que si ya llevas meses pensando, ya no soy la misma, quizá el problema no seas tú, sino el modelo con el que has estado comparando tu sexualidad. Y entender la diferencia puede transformar por completo la forma en la que vives tu deseo.
1: Ahora ya lo sabes. Y si tienes más dudas, te recomiendo que sigas a Sexóloga Fer, Sexóloga con Z en Instagram. Ella está desde la Ciudad de México y agradezco mucho que nos permita tener su contenido aquí en Jimena Aguilar en Vivo. Sexóloga, tengo preguntitas, pero estas las dejaremos para mañana. Si tú también las tienes, mándalas directamente a nuestro buzón, Instagram, Facebook o TikTok, @ Jimena Aguilar Oficial. Vamos con más y ya regresamos.
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1: Y traemos más chismecito. Si yo les dije que hoy venimos cargaditos como de fin de semana, ¿verdad? Todavía traemos arrastrando varias de las cositas que pasaron, porque justo ya ven que hubo una celebración ahí con Pepe Aguilar, toda la familia Aguilar se juntó y tal, pero pues lo que llamó la atención al modo fue que ahí andaba Ángel Aguilar, obviamente, y entonces la gente dijo, ¿qué? ¿Cómo? Se le ve pancita de embarazada. O sea, ya no puede uno tener inflamación, colitis, gastritis, nada de itis, y tampoco, no sé, ese día te comiste un pan y se... No, porque ya la gente dice, está embarazada. No es la primera vez que hay rumores de un supuesto embarazo. ¿Se acuerdan cuando incluso recién se casaron? Yo estuve ahí en ese primer concierto que dio Cristian Nodal, porque de hecho fue en Culiacán. No, fue en Mazatlán, de hecho, y me tocó estar ahí. Y pues iban como de recién casados. Muchos decían, ah, es que se casaron porque estaba embarazada. Y luego la vimos fumando y luego, pues claro, esta noticia prácticamente se desmintió. Y ahora ya pasó el tiempo, han seguido los chismes, los rumores, los escándalos y otra vez, ¿no? Al parecer muchos dicen, no, es que sí, están embarazados, pero no han dicho nada, pero ahí se le ve la pancita. Y bueno, no sabemos, ¿verdad? No puedo afirmar ni desmentir esto porque al final, pues solo ellos sabrán y solo ellos querrán o no decirle al público es verdad o no, ¿verdad? O simplemente, porque al final, si no, y nada más fue X, porque a veces la gente, ay, es que hacemos unas historias bien cañonas. O sea, en las redes sociales, ya saben, cuando nos convertimos en FBI no certificados o que andamos queriendo que pasen cosas, vemos cosas que luego no son. Pero puede que sí, porque están casados y porque pues casi siempre cuando está uno bien con la pareja, enamorados y que están a jóvenes y tal, pues quieren hacer una familia, ¿verdad? No sé si esto, si es que fuera cierto, además le va a traer otra ola de malos comentarios a Cristian Nodal, porque él ya es papá y sabemos que no ha estado como muy directamente relacionado con eso, ¿no? De su tema, pues el tema de caso y demás. Pero bueno, eso sería punto y aparte. Hasta ahorita, obviamente, no han confirmado nada. De hecho, entrevistaron hasta Guadalupe Pineda, que es tía de Ángel Aguilar, y así de que, a ver, señora, ¿usted qué dice? Ya sabe, ¿no? A ver, ¿a quién le sacan el chisme? Pero pues no, ella dijo que la había visto y que la había visto muy bien, que estaba feliz, que era lo más importante y tal, que ya no sabía nada, ¿no? A mí no me metan en sus cochinadas, no sé qué rollo. Pues sí, ¿no? ¿Qué tiene que ver ahí Guadalupe Pineda? Aunque sea la tía, pues nada que ver. Pero bueno, el punto es que no sabemos. ¿Ustedes qué piensan? ¿Creen que realmente sí fue pancita normal, así como le pasó a Paris Hilton? No supero esa, ¿eh? ¿Se acuerdan hace años que Paris Hilton visitó México y llegó con una señora que estaba así en unas casitas y entonces llega y ella queriéndose ser típica, así como los políticos que abrazan a toda la gente nomás para que parezcan buenos, ya sabes, en época de campaña? Igual llegó Paris Hilton con esta señora y le da un beso en la panza y esa foto la toman y la comparten. Y ella juró que era mujer embarazada y ahí misma ella le dice, oye, es que esta es panza normal, dice, no es panza de embarazo. Y Paris Hilton así de, ok, sorry. Bueno, pues capaz que es lo mismo. Pero bueno, ¿ustedes qué dicen? Público querido, los leo en las redes sociales. Escríbanme en TikTok para más contexto, @Jimena Aguilar Navarro. En Instagram y Facebook, @Jimena Aguilar Oficial.

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1: Esto se fue demasiado rápido. Gracias. Gracias por llegar hasta aquí conmigo. Gracias por hacer que esto se vaya rápido, porque entonces quiere decir que pasamos un muy buen rato. Confirmen, mi gente, confirmen en las redes sociales. Y qué bueno que ahora también, además de en esta estación, también estamos conectando en el mundo digital. En esta estación, búscanos en todas las plataformas y sígueme también para que le pongas cara a mi voz. En Instagram, en Facebook, en TikTok, en todas las plataformas como @JimenaAguilarOficial. Jimena con J, no te equivoques, no te vayas con las usurpadoras. Sígueme a mí. Y bueno, mándame un mensajito para saber qué fue lo que más te gustó del show hoy. Y no te preocupes, tengo una buena nueva, porque para ti que el otro día me escribiste y que decías, oye, es que de repente no alcanzo a escuchar todo el show completo, o sé que tienes colaboradores, quiero escuchar el chismecito cuando estás echando la polémica con Areli, o saber las respuestas de la sexóloga, en fin. Todo esto lo puedes volver a escuchar diariamente en el podcast, porque ahora, además de escucharnos en esta estación, también puedes escuchar el podcast de Jimena Aguilar en vivo en Spotify. Así que ve para allá también si hoy te perdiste algo o quieres reescucharlo o con más calma, porque ¿no te pasa que a veces vas un poquito en modo avión? O sea, eso está muy mal, oigan, no lo hagan. Wake up, despierten. Vámonos ahora sí que nuestros cinco sentidos o en más si se puede. Pero si eso te pasó, bueno, la buena noticia es que sí, puedes escuchar nuevamente el podcast ahora en Spotify. Jimena Aguilar en vivo, Jimena con J también, no se equivoquen. Y bueno, conecta desde cualquier lugar donde estés y platícame de ti. ¿Qué es lo que está pasando por allá donde tú andas? Sé mi reportero digital. A mí me encanta que me sigan contando como el chismecito local, porque así llegamos más cerquita de ustedes y bueno, estamos en todo. A mí me encanta traer la información fresquecita de lo que está pasando, por eso es que les pongo al día de todo el chismecito, desde el entretenimiento, el deporte, la tecnología, el futuro, todo, pues la política también de repente, porque así nadie nos agarra en curva. Podemos platicar de todo un poco y se pone mejor la platiquita, ¿a poco no? Así que, como expertos no certificados, aclaro, ¿eh? Porque, bueno, de repente sí traemos a los que saben y es cuando hablamos de deportes bien, es cuando hablamos de política bien o de tema de salud bien, pero el chiste es platicar entre amigos y eso lo hacemos acá todos los días de lunes a viernes, así que espero que hoy te hayas ido con el corazón llenito, con una sonrisa que se sienta que está de oreja a oreja y con ganas de más. Que vuelvas mañana, misma hora, misma estación, para conectar conmigo y seguir pasándola muy bien. Gracias a ti, gracias DJ, te la rifaste como siempre. Yo soy Jimena Aguilar. Mañana nos escuchamos, misma hora y misma estación. Bye, bye.
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1: Buenas, buenas, ¿cómo andamos? Bienvenidos a Club Hit Latino. Pati Sánchez, Mauro Hernández, le damos la más cordial de las bienvenidas. Hola, Pati.
2: ¿Cómo estás, Mauro Hernández? Bien. Yo muy contenta, listos para acompañarlos. Una edición más de Club Hit Latino. Ya saben que estamos todos los días, varias horas para acompañarlos en su día.
1: Para acompañarlos con muchísima nota, muchísima información, que además de la información que le tenemos aquí en Club Hit Latino, también se puede conectar a nuevanews.com.
2: Nuevanews.com es un portal de noticias, página de internet donde usted puede checar toda la información aquí de la Unión Americana, pero también otra opción es nuevaonda.com. Nuevaonda.com, grábeselo bien, ahí puede conocer noticias de aquí de Estados Unidos, también deportes, espectáculos, un poquito de todo hay ahí.
1: De todo morocho. Oye, y hoy el tema tiene que ver con el trabajo. Si no tuviéramos la necesidad de chambear, ¿qué haríamos? ¿Qué harías,
2: tantas Patricia? Cosas, una lista larga, larga. Se hizo una encuesta, fíjate, a personas para saber qué es lo que harían. Ya les vamos a platicar el porcentaje mayor, qué es lo que responden, qué quieres hacer, viajar, esto y que el otro, de eso vamos a hablar.
1: Nos vamos a sorprender. Y también Mark Zuckerberg abrió la conversación acerca de la inteligencia artificial. ¿Quién la controla? ¿Qué es lo que tendremos que hacer en el futuro? Es importante conocerlo porque ahí estamos metidazos y no tenemos ni idea de lo que estamos haciendo, ¿eh?
2: Totalmente. Ya saben que le tenemos aquí salud, espectáculos, deportes, de todo.
1: Así que quédense con nosotros. Ya comenzamos tu club, Club Hit Latino.
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1: Oigan, bueno, pues sigue la comunidad hispana conmocionados desde la semana pasada lo que ocurrió con esta persona, ¿no? Con Lorenzo Salgado, ¿no? Este latino que falleció, ¿no? Y lo que ha dicho, ¿no? Muchísimas personas. José Trinidad hace poquito platicó, ¿no? Para algunos medios. Él acompañaba a José Salgado el día que falleció y es un testigo clave para la familia de su amigo para desmentir la versión de Lice, ¿no? Uh-huh. Porque lo que quieren es comprobar que la muerte fue por falta de protocolos y una agresión directa. Volvemos a los mismos temas. Y yo creo que yo he visto muchísimos movimientos, Patricia. No había visto tanto movimiento como el de Lorenzo Salgado, ¿eh? Que muchísima gente está pues hablando acerca de este tema. Se va a cumplir ya un mes de la muerte de Lorenzo Salgado, ¿eh? Y durante un operativo de agentes de migración en Houston, estuvieron ahí y su amigo José Trinidad, pues fue el que observó todo lo que pasó y quiere comprobar el asesinato. Así lo marca, ¿eh? Que fue un asesinato en contra.
2: O sea, él así lo señala, ¿no?
1: Él lo señaló, sí.
2: Uh-huh. Él así, y porque hay que recordar lo que decías, es que él fue detenido, ya fue en julio.
1: Sí.
2: O sea, fue hace un mes.
1: Se está cumpliendo un mes apenas, ¿no? Uh-huh. Hay que recordar que Lorenzo pasó a recogerlos a las 6:30 de la mañana en un vehículo particular. Además de ellos dos, también viajaban otras dos personas. Él se sentó con Lorenzo y, bueno, pues empezaron a caminar cuando se encontró con elementos del ICE, los cuales solo les dijeron ¡stop! Antes de disparar. Entonces, esto fue algo terrible y está conmocionando pues a la comunidad hispana, ¿no?
2: Sí, así es. La verdad es que son parte de los abusos, se ha documentado mucho.
1: Los operativos fallidos, o sea, mal hechos, ¿no?
2: Y que abusan de autoridad, es un abuso de poder totalmente. ¿Y qué es lo que sucede? Con el temor, muchas veces ya no se procede ni haces nada llegar a la verdad. Casos como este es mediático, pero los demás...
1: Sí, no. Es que se debe... A ver, si quieren detener, deténganlos, pero no les dispare, ¿no?
2: Pues sí.
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1: Ay, no, no, no, por favor. Otra vez la mercadotecnia, todo lo que da. Yo tengo el celular, el iPhone 15, Patricia. Y el otro día me quiso meter el 18 hasta por donde no. Ándele, cambie su celular, señor Hernández. Y yo, no, no, así estamos bien. Aunque ya no le quepa nada, ¿no? Pero ya viene,
2: tienes,
1: ¿no?
2: Tienes el 15, ¿verdad? Yo también tenemos el mismo y ya se
1: está,
2: me olvida.
1: Ya está bien obsoleto. Yo siento que lo compré el año pasado, pero no llevo 3 años con él. No voy a cumplir 3 años.
2: Oye, pero sí estarán diferentes porque, a ver, también el precio. El precio, analistas ya prevén una subida en el precio del iPhone 18 por todo lo que trae, ¿verdad? Ya Apple se prepara para presentar esa nueva generación de smartphone, que es su insignia. Y mientras se acerca el lanzamiento, así es, comienzan a surgir estimaciones sobre el costo del iPhone 18 Pro. ¿El Pro cuál es? ¿El que tiene todas las cámaras del mundo y el más grande, no?
1: No, es el Pro Max.
2: Ay, no.
1: El Pro es el... Ah, pues, por ejemplo, yo tengo el 15 Pro, que es el más chiquito. El Pro Max es como ya una mini laptop.
2: Ah, ya.
1: Es
2: uno más grandote. Y ese este es normal, ¿no?
1: Este sí. Tú tienes el normal.
2: El normal. 15. Bueno. Okay. Mira, total, a ver, ¿quieres saber los precios?
1: A ver, ¿cuánto andan?
2: Las estimaciones de los analistas más importantes perfilan que el precio previsto para septiembre aquí en USA podría ser de entre $250 y $300.
1: $300 por un celular.
2: Ah, no, no, no.
1: Está barato, entonces, ¿no?
2: Eso es lo que va a subir. Lo va a subir.
1: ¡Ah!
2: El precio del iPhone 18 Pro estará entre los $1,300 y $1,400.
1: Yo dije $300, deme 15.
2: Eso es lo que va a subir.
1: Ah, va a subir $300.

0: $300.
1: 300, entre 300 y 250, entonces va a costar entre 1,300 y 1,400.
0: $1,400 por un celular, ¿por qué vas a tener un celular de $1,000? $1,400.
1: Tremendo, ¿verdad?
0: Oye, se espera que el diseño va a ser muy similar a la generación, pero la pantalla puede aumentar un poquito más, 6.3 pulgadas, ¿no? Para el modelo Pro y 6.9 pulgadas para el programa Max, ¿no? Pues va a tener este celular, ¿sabes qué es lo que va a traer de innovación? El tema de la inteligencia artificial. Eso es lo que va a traer. Eso es lo que van a vender.
1: Pero ya trae, ¿no? ¿O no trae?
0: Pero todavía va a estar más intrínseca, por así decirlo.
1: Mira.
0: ¿Usted lo va a comprar o qué? ¿O se queda con el viejito?
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1: Hablamos de deportes ahora y hemos hablado mucho del tema de la FIFA, que si se le pusieron en contra, que la FIFA dijo, a ver, a mí no me le estén haciendo daño a mi pelonchas, no le digan ya nada, por favor, ya chupemos tranquilo. Pero la UEFA, la CONCACAF y también la AFC ya publicaron una carta abierta a la familia del fútbol en la que apelaron a la unión de todos los actores y la transparencia de la FIFA en sus procesos. Todo esto después de lo que hemos platicado, ¿no? Este intento fallido de crear una filial para comercializar la Copa del Mundo, con la que pues se rompió la confianza mediante el engaño. Es lo que todos están diciendo. Entonces, se unieron estos organismos. Lo curioso es que la Federación Mexicana de Fútbol le dio el espaldarazo a la FIFA, ¿eh? O sea, no sé si esto luego sea un problema futuro, si no supieron lo que están haciendo, porque le dijeron como que nosotros sí te apoyamos y los demás.
2: ¿Quién se lo dio?
1: La Federación Mexicana de Fútbol. Pero
2: estos no.
1: Estos
2: están claramente en contra y lo que quieren es transparencia, unión de todos, dice, y pues sí, en contra de, bien lo dices, de un intento fallido de esta filial que tanto causó polémica sí. La semana pasada.
1: Sí, y el liderazgo, así lo dijeron, el liderazgo en el fútbol no es un bien que se posea, no consiste en ostentar ni en exigir el poder para ejercerlo, es un deber de servicio hacia la familia del fútbol que lo confía. Cuando se rompe la confianza mediante el engaño, o cuando una persona se antepone al colectivo que ha confiado en la autoridad, eso debe ser abandonado. Eso es lo que dijeron en la carta. Así que están muy molestos, no están de acuerdo. Y vamos a ver qué pasa. A lo mejor podría ocurrir, Pati, te lo adelantaba, que estos podrían crear un nuevo organismo y hacerle frente a la FIFA, que tampoco estaría mal hacerlo, ¿eh?
2: Pues sí, porque sí está muy claro este mensaje, pareciera, ¿no? Que va así como con, ¿cómo se dice? Con destinatario directo.
1: Sí, directo, sin mandarlos decir, así ya les pusieron el centro. Vamos a ver quién mete el gol con Vinicius.
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2: ¿Pero qué? ¿Esa chapa?

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1: ¡The show! Sí, los espectáculos tienen cabida aquí en su club, en Club Hit Latino.
2: Así es, espectáculos, pero un poquito trágicos, porque ¿te acuerdas de la muerte de Liam Payne?
1: Ah, cómo no.
2: Ya van casi dos años.
1: Dos, en Argentina fue, ¿verdad?
2: Muy rápido.
1: Terrible, 2 años ya.
2: Sí, la verdad es que sí, hay que recordar que el cantante británico de 31 años murió en octubre del 24 después de caer desde el balcón del tercer piso del Hotel Casa Sur Palermo. ¿Te acuerdas que la autopsia determinó que falleció a consecuencia de politraumatismos y pues múltiples fracturas, ¿verdad?
1: Sí, sí, sí.
2: Eso se supo.
1: La caída, ¿no? Eso es lo que se supo.
2: Así es, pero nuevos documentos y fotografías incorporados a la investigación revelaron otros detalles sobre las horas previas a la muerte de este exintegrante de One Direction allá en Buenos Aires.
1: Se había comentado que había tomado alcohol, que algunos estupefacientes. Eso es lo que... un rumor que existía, ¿no?
2: Pues los análisis toxicológicos detectaron eso.
1: Ah, que sí había.
2: Sí, uh-huh. O sea, se le hicieron posteriormente y detectaron que tenía rastros de alcohol, cocaína y antidepresivos.
1: Ok. Uh-huh.
2: Una cosa, pues fuerte, pues
1: fuerte,
2: ¿verdad?
1: Sí, claro.
2: Y documentos obtenidos por el Daily Mail, así como fotos de la investigación policial, muestran algunos de los movimientos de Payne durante sus últimas horas. El cantante permaneció en el hotel, estuvo bebiendo y conversando con dos trabajadoras sexuales. También habría bailado alrededor de un poste durante la noche anterior. Mientras imágenes de la investigación muestran empleados llevando bebidas alcohólicas hasta su habitación. Digo, es información que para la investigación sirve mucho, ¿no? Para saber el tema de su muerte.
1: Bueno, a ver, es que ahí, ¿qué ocurrió, no? Porque traía un fiestón, ¿no? Andaba con estas chicas, pidió que le llevaran cosas a la habitación. Pero ¿cómo fue que terminó cayendo, ¿no? O arrojándose de este hotel.
2: Así es, sí. Una de las hipótesis difundidas, lo que dices posteriormente, sostiene que el cantante intentaba escapar del hotel cuando cayó desde el tercer piso, aunque las circunstancias exactas de su caída son parte de la investigación.
1: Sí, porque yo no soy de la idea de que se haya aventado, ¿no?
2: Que no, es que lo manejaron, ya estaba, ¿no?, mal, yo creo, ¿no? Pues por la cocaína, los antidepresivos, el alcohol, que quería escapar, pues voy a saber cómo
1: quede,
2: ¿no?
1: Pues no sé, a lo mejor alguien llegó, alguien le dijo algo, le querían cobrar, o corrió, o resbaló y cayó, ¿no?
2: Pues que quería escapar, ¿sabes? Que entre la locura que traen y todo lo que traen dentro, cayó.
1: Yo creo que debe haber más videos, Patricia, o sea, pero están guardando información porque los videos deben de existir. ¿Cómo es posible que en un hotel, en una zona turística donde estaba este cantante tan importante, no hay videos? Claro que debe haber cámaras de seguridad.
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7: ¿Se acuerdan, hijitos, cuando su mamá le decía: peínate, Verónica, porque Verónica, la primera impresión es la que jamás se olvida? Nunca se olvida la primera
8: nunca
7: impresión.
8: Nunca, y luego siempre pasa cuando uno dice: ay, andas en facha, dice, no, pues deja, voy aquí a la tienda, aquí al, o voy al mall rápido, y te vas en fachas.
9: Oye, imagínate que te vas así al mall en fachas, en pijama. Bueno, ya ves que todo el mundo ahorita anda en pijama. Sí. En los malls todo el mundo en todo pijama, mundo en chanclas, ¿no? Y te encuentras a tu crush, el que te gusta. O sea, él no sabe.
8: Ah, bueno, pero aquí estamos hablando de cuando te conocen por primera
9: por
8: vez.
9: Por eso, no. Pero él no sabe.
8: Ah, ok.
9: Que a ti te gusta. Uh-huh. Pero tú siempre lo has visto. Es el que trabaja en la tienda y siempre lo ves. Y vas ahí y te lo encuentras. Y por algo te conoce. No te conocía y te conoce. Ajá. Y tú te fuiste en pijama.
8: Y tú te fuiste así.
9: Oliendo a cama, a cola rascada, Patricia.
8: Bueno, no sé si a cola rascada o a cama, pero sí pasa. Es horrible cuando conoces a alguien en las condiciones que tú no querías. En las condiciones en tu condición de tu imagen, de que no estabas bien arreglada, arreglado, y que dices, híjoles, o que conoces a alguien, pues, de que dices, es que no era el momento, no, me tenía que arreglar, me tenía que hacer esto y lo otro, y pues ya, se quedaron con esa impresión forever.
9: Pero aquí lo malo, a ver, ¿usted qué haría? Si la primera impresión fue muy mala, usted llegó mal vestido, mal arreglado, no se bañó ese día, andaba de gorra, andaba con una playera rota, no sé, llegó así, ajá, y se encontró la persona con la que quería ver, o una persona del trabajo, hace cuenta que, a ver, el señor Muñoz, Lo veo a la cita de trabajo la próxima semana. Ah, claro que sí. Y te encuentras, ajá, al director que te va a ver la semana todo desalineado.
8: Oh, caray.
9: Lavando el carro, así de... ya me vio el jefe. Lo que tendrías que hacer es que a la junta de negocios, cuando vayas, tienes que ir bien emperifollado, ¿no? Es lo que tendrías que hacer.
8: ¿Para remediar esa mala imagen?
9: Sí, pues es lo que tendrías que hacer. Porque, a ver, vamos a regresar con ese tema. Si la primera impresión es la real... Porque posiblemente
8: claro
9: no
8: que
9: es.
8: No es la real, pero lo difícil es que la gente se quite esa primera impresión. Yo digo que sí se puede, si quieres
9: al volver. ¿Se puede quitar?
8: Sí, ya con los años, sí.
9: ¡Con los años!
8: ¡Sí!
9: Ya regresamos con ese tema a Club Gilatino.
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1: Hoy estamos hablando aquí en Club Hit Latino acerca de la primera impresión, es la que jamás se olvida. A ver, va a ser una reunión para ti. Todos van así bien elegantes, todos bien, muy bien. Y hay una persona que no habla. Oiga, ¿cómo está este Jesucita? Bien, ¿tú? No, pues bien. No, gracias. Sí, con permiso. Muy correcta. Muy, ay, no, qué sangronera. No sabes si la chica estaba molesta por algo.
2: Ándale, si algo le pasaba.
1: Pero tú, ay no, esa chava es bien sangrona, ni siquiera me... ¿Por qué sangrona? Es más, llega una chica súper escotada, súper acá, y dice, ay no, esa se ve que es bien sangrona. Ni la conocen y ya la definieron como sangrona.
2: Se hace un juicio.
1: Exacto, se hace en juicio. Es que la primera impresión, dicen que es la que cuenta, pero es que juzgamos a algo o a alguien en pocos segundos. Por apariencia física, por lenguaje corporal, y no importa el tiempo, ¿no? Que sea, siempre ya los juzgamos y ya. Pero ¿es real esta primera impresión o no?
2: Es que son juicios apresurados, fíjate, porque, por ejemplo, si conoces, si vas a la casa de una amiga y te presenta a su hermano y está en el sillón acostado.
1: Ajá. Vas a pensar que es un flojo.
2: Que es un huevón.
1: Es un flojo. Patricia.
2: Que es un flojo.
1: Es muy flojonazo, ¿no?
2: Es muy flojonazo. Ajá. Y
1: Y dice, no, ¿por qué no? ¿Y tu hermano por qué
2: y
1: no?
2: Y resulta
1: está
2: que es el más trabajador, pero ese ya estaba descansando.
1: Ándale.
2: Entonces dices, pues, estaba descansando, no me arreglé, pero él nunca anda así. Pero como yo lo vi así, dije, no, ya.
1: Te iba a presentar a mi hermano. ¿Qué onda? ¿Cómo estás? Y te presenta a Leandro y dice, ay, no, yo no voy a andar con una cosa así.
2: Ay, no estaba ya acostado.
1: Pero, a ver, Mark Zuckerberg. La impresión, velo vestido.
2: Sí, uno que dices, pues no saca un perro de una milpa, ¿no? O sea, y mira todo lo que vino a hacer.
1: Es el más millonario, ¿no?
2: Yo creo que debemos de dejar de juzgar.
1: Sí.
2: Juzgar.
1: Buen punto, no juzgue.
2: Ojo, ya con los años sí se quita esa primera impresión, ¿eh? Yo digo.
1: Pero ¿cómo está el trabajo de quitar esa primera impresión? ¿Está en nosotros?
2: Ah, pues sí, de que conozcas bien a la persona y digas, ah, si no, no es como yo creía.
1: Sí, pero lo malo es que den una segunda oportunidad, porque luego la gente está muy renuente.
2: Ah, sí.
1: Ahí viene ese, ahí viene aquel.
2: No, es buena onda. No, es un... Sí, maldito.
1: Pasa mucho, ¿eh? Nosotros nos ven la cara y piensa que somos muy sangrones. Sí lo somos, la verdad, pero a veces...
2: Perdón, no, yo no.
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1: Ay, no, yo no sé. Yo cuando llegué aquí a Estados Unidos me encantó ver las competencias de... Fíjense, las competencias de cachetadas. ¿Sí has visto esas cosas? Son torneos mundiales de cachetadas, de que se ponen dos de frente y riájale, le da una cachetada a otro. Me impresionó mucho y lo aplaudo y me gusta mucho. Pero también otras que me llamaban la atención son las competencias de comer hot dogs, ¿no? Okay. En cada condado de aquí de Estados Unidos hay competencias... Pues no sé si semestrales o anuales o demás, pero es increíble cómo el hecho de comer un hot dog rápido, puedes ganarte dólares o ser certificado por el Guinness Records.
2: Sí, ¿no? Por eso son tan famosos y tan comentados este tipo de competencias.
1: Ahí les va, nada más para que se den una idea lo que pasó con una persona en un certamen que se realiza desde 1967. Bueno, pues Joe Chestnut y Mickey Sudo son los comedores de hot dogs más importantes de los récord Guinness. Entre 76 unidades en 10 minutos y 12 títulos consecutivos sin derrota, estos son los dos referentes de la comida competitiva más importante de la Unión Americana. Así que ya se convirtió en una leyenda, ¿no? Hay que decir que el récord de mayor cantidad de hot dogs ha sido consumido por este hombre en el tradicional Nathan's Hot Dog Eating Contest. Uh-huh. Se reventó 76 dogos. Yo no alcanzó.
2: No, es que no me cabe en la cabeza, fíjate.
1: Ni en la boca, ni en el estómago, ¿no?
2: Imaginen el ejercicio. Uno, dos. Yo ahorita dos ya. Tres, cuatro. ¿Cuántos?
1: 76.
2: Qué barbaridad.
1: Hay que recordar que él lo había hecho ya en Coney Island en el 2021 y bueno, pues esta competencia se celebra desde 1967 y reúne a los comedores profesionales más conocidos del mundo. Además que bueno, pues este récord quedó marcado otra vez y sumó su título número 18. Es como un campeonato, para que me entiendas, ¿no?
2: Okay.
1: Entonces este hombre ya está entre las figuras, ¿no? Ya está en el récord Guinness, lo ha hecho bastante bien y las cifras tienen que ver con la velocidad, la resistencia y aunque no lo creas, entrenamiento. La gente entrena comiendo hot dogs.
2: No me imagino cómo entrenan. ¿Creciendo el estómago? ¿Mascando rápido?
1: Comiéndolos, pues sí, claro.
2: Sí, eso sí.
1: ¿Y cuánto te gastas en una competencia como esta, no?
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3: Es correcto, pero no solamente ahí, también los invitamos a que ingresen a Nueva Onda, nuevaonda.com, porque van a estar al tanto de noticias, de actualidad. Chéquenle, lean ahí todo lo que ustedes tienen que saber y también lo que escuchan aquí.
2: De hecho, ahí vi lo de unos cocodrilos. Mira, yo veo luego noticias que pasan en nuestro México, porque andamos informando de todo lo que ocurre por allá. Uh-huh. Y vi unos cocodrilos en Puerto Vallarta. Yo veo que...
3: Oye, eso pasa muy seguido,
2: pasa,
3: ¿no?
2: Pasa muy seguido, pero por ejemplo, aquí en Miami, ves a los cocodrilos pasar, no sé, la cultura es diferente.
3: Y lo respetan, ¿no?
2: Se respeta a los
3: allá
2: cocodrilos.
3: Allá es el gritadero.
2: Acá... acá en Estados Unidos no pasa nada con el tema de los cocodrilos.
3: No,
2: los
3: pero allá el gritadero.
2: ¿Allá? Ven un cocodrilo y bueno, ya lo quieren aniquilar y aquí se respeta mucho, ¿no?
3: Eso pasó la semana pasada. Un ejemplar de cocodrilo de gran tamaño sorprendió a turistas y a locales. Esto fue allá en Vallarta, en la zona conocida, no sé si la conozcas, Mauro, tú que andabas mucho por allá, Playa del Regina.
2: Nunca. Bueno, es la del hotel. Es la del hotel. Fíjate, es el Regina... Es un hotel.
3: ¿Ah, sí?
2: Entonces, es un lugar súper turístico.
3: Ahí lo vieron.
2: Ahí no había visto avistamientos.
3: Y el avistamiento captado en imágenes muestran al reptil a escasos metros de la orilla del mar, encendió las alertas de los cuerpos de rescate en el destino turístico. Debido a la presencia de estos ejemplares, bueno, pues ha sido constante en la franja costera. Las autoridades locales proceden a implementar protocolos e instaron a bañistas a extremar precauciones. O sea, fue protección civil y todo. Porque antes del incidente, la Protección Civil de Vallarta emitió un reporte oficial sobre el estado de oleaje y de repente apareció en Playa del Regina. O sea, es la playa del Hotel Regina.
2: Es la playa del Hotel Regina, exacto. Okay. Oye, que hay que decir que en el tema es que como está lloviendo mucho por allá, por esa zona de México, los cauces del río, hay un río que luego desemboca en el mar. Entonces, el río de agua dulce...
3: Es el que jala los...
2: Se une con el mar y entonces lo que provoca es que estos animales... pues se acomoden sin ningún problema en el mar y anden ahí rondando. Pues es un problema.
3: Sí, y mucha gente decía, ay, que lo amarren y eso. Pues no, porque es su hábitat. Más bien amárrenos a nosotros,
2: más
3: ¿no?
2: bien usted cuando...
3: ¿Sabes qué hicieron? Uh-huh. Bueno, ahorita tú nos comentas, pusieron la bandera amarilla. Ah, sí. Eso está muy bien.
2: O la morada, ¿no? También, ¿no?
3: O la morada. Esa fue la amarilla en puntos como Playa Palmares, Playa Muertos, Playa Malecón, Playa Camarones Sur, Norte, Playa Holly, Playa de Oro. ¿Para qué? Para darle su espacio. ¿Cómo lo van a amarrar o
2: si usted
3: matar,
2: está empezando, ¿no? Pensando este summer ir a México, pero todavía tenga cuidado con los cocodrilos.
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1: Hay más deportes, hay más deportes. Y se armó la de Dios es padre, Patricia.
2: ¿Por qué? ¿Tanto así?
1: Sí, sí, sí. A ver. Ahí les va. Les vamos a hacer un poquito de contexto, ¿no?
2: Échale.
1: Todos sabemos que en México se juega la Liga MX, la Liga de Fútbol. De hecho, la Liga MX está jugando contra la MLS en la Leagues Cup, que la MLS nos está poniendo una arrastrada, pero muy fuerte. Los únicos que han sacado la casta es el Cruz Azul, el América, el León. Mis Chivas no, los Pumas tampoco, el Atlas menos. Pero bueno, es lo que pasa con la Liga, ¿no? Todos muy felices. Así pero es. Hay otra que se llama la Liga de Expansión, Pati. Uh-huh. Que se supone que la Liga de Expansión era el ascenso y descenso, ¿no? Cuando un equipo ganaba la Liga de Expansión, ascendía a la primera división. Y un equipo que estaba en la Liga MX, que tuvo bajo rendimiento, descendía.
2: Okay.
1: Ya no existe el ascenso y descenso, ¿no?
2: Ya entonces, no hay esa dinámica o no, esas posiciones.
1: Y el fin de semana pasado, pues todos vimos que algunos equipos mexicanos salieron a la cancha a jugar fútbol de la Liga de Expansión. Y en la foto oficial, dieron la espalda a la foto oficial y se taparon la boca a forma de protesta.
2: Como protesta, claro.
1: En decir, oye, necesitamos que la Liga de Expansión suba, ¿no? Entonces, pues ahí es el tema.
2: ¿Tú cómo ves esa acción?
1: Tiene que existir, claro.
2: A mí me parece buena, ¿no? Que hagan ocurrir ese tipo de acciones para, pues, para que volteen, no para que volteen a ver el tema, pero para que se note la posición que tienen.
1: Que sea visible y aparte que se pongan a trabajar. Y es que Mikel Arriola estuvo ahí en el Estadio Azteca donde México le ganó a Estados Unidos 2-0 en este premundial sub-20, donde ya México amarró su pase a, o más bien su boleto para los Juegos Olímpicos de Los Ángeles 2028. Y bueno, pues la gente le empezó a buchar a Mikel Arriola por el tema de lo del ascenso y descenso. Y también le preguntaron, le dijeron, oye, ¿qué onda con esto? Necesitamos hacerlo. Entonces él defendió el formato actual argumentando que consideren dicho circuito como la liga en desarrollo muy importante destinada a foguear el talento sub-23 y prometió mantener las inversiones y el apoyo a las franquicias. Sí, pero las franquicias dicen, ok, sí el apoyo, pero lo que yo quiero es que suba el equipo.
2: Sí, que se regrese como antes era, ¿no?
1: Pues sí, si no, ¿a qué estoy ganando? ¿Qué hago? ¿Gano?
2: Creo que
1: sí y qué
2: tendría que regresarse esa dinámica.
1: Pues tendría que ser así, pero la protesta muy fuerte y lo abucharon.
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1: Oigan, y bueno, ayer fue, ya saben, domingo de eliminación en la Casa de los Famosos México. Y obviamente se hace muy controversial la salida de los participantes, ¿no? Que poco a poco van dejando esta casa, pero también de sus conductores, ¿no? Y desde la semana que fue pasada o antepasada, donde Galilea Montijo salió con la boca
2: seca. Pues es que ha estado raro de la cara y los fans la han criticado mucho.
1: Ya nos habías platicado, ¿no? Que ella dijo que fue una inyección como en un nervio, ¿no?
2: Que le hicieron un procedimiento mal, le tocaron un nervio, lo que hacía que su cara se viera rara, pero dijo, ya luego lo voy a platicar en un podcast y bien.
1: ¿Y ya lo platicó?
2: Ya lo platicó. Se sentó con una cirujana, no cirujana, sino es de esas doctoras médico estético, especialistas en medicina anti-aging y todo eso, reconocida allá en México.
1: ¿Eso qué tiene que ver? ¿Por qué no van con un médico certificado en vez de? Por eso les pasa lo que les pasa.
2: ¿Quién sabe con quién iría? Porque hay tantos médico estético, porque sí tienen que ser médicos y luego estudian medicina estética. Por eso digo, es médico.
1: Y más
2: estético.
1: Ella, que todo el tiempo está claro, en la pantalla y demás, tiene que cuidar esa parte.
2: Pero fíjate, le afectó tanto que ella confesó que luego de eso dudó seguir en televisión, porque dice, me cambió la cara. O sea, dice, mi mirada, de esas veces que te ves y dices, pues, ¿qué me hizo?
1: O sea, sí se dio cuenta.
2: Ella se dio cuenta, lo lamentó porque dice, yo dudé seguir en tele. Confesó que dudó seguir luego del resultado. Lo que se hizo, ella intencionalmente, fue un levantamiento de cejas, pero se lo hicieron como mal porque le tocaron el nervio y quedó como si hubiera tenido un parálisis facial y aparte una quemadura de segundo grado en el cuello. ¿Por qué tanto desorden o por qué tanta irregularidad? Pues no lo sé con quién iría, ¿verdad? Pero ese es el punto, imagínate lo grave, y aparte dice que le afectó emocionalmente, que pues la gente en redes sí se ve, de ahorita ya se ve más normal, pero dice que se está sometiendo a un tratamiento, la están tratando como si ella tuviera parálisis.
1: Oye, pero a ver, Galilea Montijo es guapa, hasta sin maquillaje.
2: Sí, Patricia. Pero se quería hacer arreglitos.
1: ¿Cuál arreglito? Se ha arreglado todo. A ver, ¿en qué momento una mujer...
2: Se quería levantar así la ceja.
1: ¿Pero en qué momento una mujer quiere más arreglos? O sea, ¿por qué? ¿Por qué? ¿Para
2: porque,
1: qué?
2: Porque la edad va haciendo efecto, no, la gravedad también, pero también, y no quieres tener nada caído.
1: No, bueno, a Galilea no se le cae nada, ¿eh? Bueno, ni la ceja.
2: Ni la ceja, porque... Pero pues bueno. Total que le fue mal, ya está como Alejandra Guzmán, ¿te acuerdas que hace muchísimos años
1: lo de las pompas,
2: en los glúteos le pusieron aceite de no sé qué cosa y la afectaron mucho,
1: Es lo que les digo, tengan mucho cuidado con este tipo de cosas.
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1: Un arraigo importante en nuestra vida, sin duda alguna, es nuestra madre, ¿no? Yo creo que la mamá, híjole, si alguien nos dice, chifla tu flauta, híjole, lo brincamos, ¿eh? Mm-hmm. Aunque sea de broma, si alguien nos raya la jefatura,
2: claro.
1: Nos volvemos locos, como si nos metieran un cuate en el...
2: te están ofendiendo.
1: En el furifuis. Bueno, mm-hmm. Pues sí. Pero a ver, ¿cómo vemos cada quien a sus mamás? Las mujeres y los hombres. Hay que decir que la relación entre las mujeres y las mamás, hay un vínculo muy profundo porque como son mujeres, pues aprendiste a maquillarte, a vestirte más femenina, el uso de tacones. Yo creo que uno aprende de manera diferente como hombre y como mujer a ver a la mamá, ¿no?
2: Fíjate, sí.
1: O sea, tu mamá, creo que la mamá en las mujeres no es tan protectora. ¿No te has dado cuenta? Que como que las deja un poquito ser, el papá es más protector de la mujer y la mujer y la mamá es más protectora del niño o del hombre, ¿no?
2: Sí, a veces hay más afinidad con el sexo contrario.
1: Sí, eso, ¿no? Pasa. No sé si es un tema desde Edipo, no va, es cuando el niño ama a la mamá, ¿no? Eso es al revés, ¿no? Cuando la mamá ama demasiado al niño.
2: Ah, ya. Ok, sí, ya esa es otra cosa, claro.
1: Entonces, bueno, ahí, ¿qué pasa? La figura de autoridad cambia. Si te fijas, la mamá regaña más al niño que a la niña. Es como más... No
2: regala más, ¿regaña más al niño que a la niña?
1: Sí, ¿no te has dado cuenta de eso?
2: Ah, bueno, sí, porque obviamente hay más afinidad con tu mismo sexo.
1: Ajá, o sea, entonces sí cambia. ¿Y luego qué pasa? El problema luego de los hombres, que son muy cuidados por las mamás, ajá, los puede convertir en mamitis, ¿no? Entonces sí hay una cercanía de cariño. Es más, ¿te acuerdas aquel terrible momento siniestro donde una señora... mató a la esposa del hijo? Ahorita vengo. Y le dio unos disparos en la cocina. ¿Te acuerdas?
2: ¡Qué bárbaro!
1: Y que luego la señora se escapó y luego la agarraron allá en México. No, terrible. Por la mamita. Tú eres mío y no eres de nadie más, decía la señora.
2: De la modelo, ¿no?
1: Ajá.
2: De la modelo que la tenían ahí todavía con vida dándole pecho al niño, algo
1: sí,
2: así, ¿no?
1: Sí, terrible. Así que bueno, pues ahí está el tema. Cambia la forma de que las mujeres ven a la mamá y los hombres a la mamá. Tenemos más mamitis los hombres que las mismas mujeres.
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1: No, Pati, no lo puedo creer. Ya no me quiero lavar los dientes en mi vida.
2: ¿Por qué? ¿Estás escuchando, mamá? ¿Por qué?
1: Pues que lo que... Fíjate, Pati fuera del aire me estaba platicando, amigos de Club Hit Latino. A ver, y les voy a preguntar a ustedes. Cuando se lavan los dientes así, ya le dieron en la mañana, ya se los lavaron. Luego en la tarde, después de comer, y luego en la noche. ¿Sintieron que las cerdas del cepillo de dientes estaban húmedas todavía? Fíjate, te los lavaste en la mañana, ¿no?
2: No tienen por qué estar.
1: Sí, pues sí, porque no... Claro que van a estar húmedas.
2: ¿Por qué?
1: ¿Cuántas horas después van a estar? Porque no se secaron.
2: Ay, ¿pero de qué? No, sí se seca rápido.
1: ¿Se secan rápido? Depende.
2: Pues de, ¿no? Por ejemplo, por lo menos de la...
1: Si te lo lavas en la regadera y lo dejas ahí en la regadera donde siempre está como húmedo... No
2: ah,
1: sé.
2: No, lo tienes que retirar. ¿Sabes dónde lo tengo yo? En mi cuarto, en mi closet, el cepillo de dientes.
1: ¿No está en el baño?
2: No, no está en el baño. Caray. Lo dejo en mi... Lo puedes dejar en tu tocador o en tu... Sí, en tu cuarto. ¿Por qué? Porque dicen que en el baño no, porque en el baño uno hace popó.
1: Ajá.
2: Uno hace pipí y las bacterias del ambiente se le pegan a los cepillos.
1: Oh.
2: Por eso el cepillo... Nunca está en el baño.
1: No es bueno dejarlo ahí al lado del lavabo, por ejemplo, donde muchos los tienen, ¿no?
2: No, o sea...
1: Por eso hay estas gavetas, para meterlo a la gaveta.
2: Sí, ¿no? Imagínate que alguien ande malo de la panza.
1: No.
2: Y tú dejaste tu cepillito ahí, sí. Humildemente, y el otro y sacatrón...
1: Espérense.
2: Hace con ganas y ¿para qué te cuento?
1: Otro tema también. Cuando usted hace del baño y le jala, brinca.
2: Ajá.
1: Y hay unas partículas microscópicas que no cepillo. Se le puede caer el cepillo. Claro, guácala.
2: Sí. Y lo grave es que lo guarden mojado. Si ustedes andan de viaje y dicen, ya vámonos, vámonos, y lo agarra el mojado y lo guardan, no, dejen que se seque.
1: Hay que, o lo
2: que
1: podemos
2: se
1: secar.
2: Seque, o séquenlo ustedes con la secadora o con los,
1: porque, ¿qué
2: los
1: pasa?
2: Secadores estos de las manos.
1: ¿Qué pasa si no lo secamos?
2: Pues te atrae bacterias. La humedad retenida de tu cepillo de dientes podría convertirlo en una reserva de bacterias bien sabrosa.
1: Ay, ay, ay.
2: Sáquelo
1: ay.
2: Del baño, guárdelo en otro lado y si se lo va a echar a su bolsa o va a viajar, y se lo va a llevar, que sea seco.
1: Oye, ¿y a ti quién te dijo que guardarlo en el cuarto era... ¿Desde casa te enseñaron tus papás?
2: Ya tengo muchos años haciendo... Sí, sí, desde casa por las bacterias y las partículas... No, eso de la partícula que dijiste, gente.
1: ¡Sí cae! ¡Claro, claro!
2: Un popodrilo, tu cepillo.
1: Así que abusados con el cepillo. ¿O será bueno dejarlo también en la regadera?
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1: Ya, deje de estarse quejando, hombre. Usted de todo el tiempo se queja de todo.
2: Aquí, de todo, sí, ya.
1: Así todo. Ay, no, me duele aquí. Me duele. Luego se hacen hipocondriaco, ¿no? ¿Quién será más hipocondriaco, los hombres o las mujeres? Creo que los hombres, Patricia.
2: Sí, sí. Estos son los miedosos. Y tienen el umbral más bajo.
1: Ay, me duele.
2: Entonces todo eso cuenta para que sean más temerosillos cuando se enferman, aunque sea solo de una gripa fuerte.
1: Ay, no. Por ejemplo, ¿sabes qué? Una mala anécdota tengo. Un amigo, lamentablemente, fíjate, falleció. Ajá. Porque él le detectaron, fíjate, pensaban que tenía COVID. No, sí, perdón, sí le detectaron COVID. Fue a dar al hospital y cuando le estaban haciendo los estudios, se puso tan nervioso, que le dio un paro.
2: ¿Y murió?
1: Y murió. O sea, porque le dio miedo.
2: Es que los hombres son bien miedosos.
1: Ahora. Me raspó, Patricia.
2: Bueno, tal vez tú no todos, pero a la mayoría les da algo y... Ay. ¿Por qué? Porque no son enfermizos. No están acostumbrados a sentir tanto dolor ni a cada rato estar en el médico como si lo hacemos las mujeres. Por ejemplo, en el Papanicolaou.
1: Sí.
2: ¿Qué tiene que hacer uno de mujer? Cooperar.
1: Usted, flojito, cooperando,
2: cooperar,
1: ¿no?
2: Cooperar. Sí, sí, no hay sí. otra. Es cero agradable, no está padre, pero lo tenemos que hacer.
1: Sí, y los hombres también. O sea, nosotros, lo del proctólogo ya no se usa.
2: Es una enfermedad, ¿eh? Lo de la próstata, que la traigan inflamada o cáncer.
1: Claro, claro.
2: Es una enfermedad de los hombres. Todo lo que tiene que ver con la próstata, diabetes es muy común en los hombres, fíjate.
1: Sí, también. Sí. Los problemas, por supuesto, de las arterias del corazón, porque nosotros somos súper carnívoros. Las mujeres se cuidan más en el tema de la alimentación, pero nosotros vemos una carnita asada, una barbecue, y ahí andamos tragando como puercos, ¿no? ¿Estás de acuerdo?
2: No se me miden.
1: Hot dogs, las hamburguesas, todo queremos, ¿no?
2: Pero a la hora, enfermedad de hígado también es común en los hombres, lamentablemente.
1: ¿Sabes qué? El tema de la orina, las infecciones urinarias, también, tanto hombres y mujeres, eso también, ¿eh?
2: Ah, sí, eso es de los dos. Es que tiene que ver mucho el estilo de vida, todo lo que consuman o lo que dejen de consumir, ¿no?
1: Sí,
2: pero, por ejemplo, muchos hombres no toman agua.
1: No, bueno.
2: ¿Tú sí tomas agua?
1: Yo tomo agua todo el tiempo.
2: Pero agua, agua, ¿eh? Nada de que...
1: Agua ardiente. Ah, como de queño. Y rebajado con un poquito de refresco de cola, ¿no es cierto?
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1: Saluditos para todos los que siempre están al pendiente. La gente de Delaware. Abrazo a la gente de Delaware, a la gente de Newcastle, de Newark también. Gracias, gracias por siempre escuchando. A la gente también de la Florida, Patty. Ahí también nos escuchan. Gracias a la gente de Tampa, de Miami Beach.
2: De Georgia también. Muchos saluditos.
1: También a la gente de
2: Hawái.
1: Hawái, a la gente de Idaho. También abrazo grande.
2: Idaho, nos da gusto saludarlos. Y bueno, en Illinois, a Chicago, ¿qué tal estará el clima?
1: También, abrazos para todos ustedes, siempre ser parte. Y también a la gente de Austin, también gracias a todos los que están ahí al pendiente de todo lo que ocurre. Y les voy a platicar lo que está pasando acerca de las terapias para recomendar la comunicación, lo que están haciendo en algunos lugares, sobre todo ahí en Austin, donde fíjate, la fascia es un trastorno neurológico que daña las áreas del cerebro encargadas del lenguaje, afecta la capacidad de hablar, escribir, leer y comprender el lenguaje oral o escrito. Entonces, imagínate, un hispano, Patty, aquí en Estados Unidos, con afasia, si de por sí se les va a complicar el tema del español, ahora con el tema del inglés, todavía mal. Entonces, lo que están haciendo en Austin, en la Universidad de Texas, están desarrollando un proyecto para adaptar esas terapias al español y comprobar la eficacia en la población hispanohablante, donde millones de personas que viven con esta condición tienen estos problemas y no tienen ayuda, ¿no? Entonces, están siendo evaluados precisamente para tratar la afasia y saber exactamente qué quieres decir, conocer el significado de las palabras, pero no lograr a lo mejor no lograr expresarlas de una manera fluida, y por eso es que se tiene que hacer esto. O sea, ¿cómo unir los idiomas en un problema como la afasia, ¿no?
2: Me parece importante, es un gran reto, pero sin duda va a ayudar muchísimo.
1: Sí, y este problema es sobre todo con las personas que principalmente que hablan inglés, con personas de escolaridad y recursos relativamente prudentes, ¿no? Cuando se quieren generalizar de esos tratamientos de hispanohablantes, a veces se queda corta, ¿no? Generalmente se trata para gente norteamericana, pero no para los latinos. Así que es lo que quieren hacer en Austin. Ojalá que esto llegue a buen puerto.
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13: ¿Cómo anda de las uñas? El otro día Pati decía, oye, no, yo me fijo mucho en las manos de los hombres y en las uñas. Si tienen las uñas largas, yo decía, ah, pues para sacarse un moquito.
14: La pezuña.
13: No, guácala. O sea, tú sí te fijas en las uñas, ¿verdad?
14: En las uñitas, claro.
13: Y que no estén negras. Imagínate unas, hola, ¿cómo estás? Y la uña bien negrota. Guácala.
14: No, mejor les voy a dar tips. Eso. Y les late.
13: Los patips.
14: Así es. A ver, para cortarte los uñas de forma correcta y segura, primero lávate las manitas, seca tus manitas y tus piecitos.
13: Oye, sí es mejor que estén blanditas, ¿va? A mí me gusta cortarme las uñas cuando están blanditas. O sea, cuando me salí de bandas, siento que me puedo hasta lastimar la cutícula.
14: Ah, ya, sí. Es mejor cuando salgas de bañar. Hay que usar un corta uñas limpio, afilado. Cortar en línea recta. También recta. Las de las manos.
13: Yo le doy vueltita. Está mal hecho, ¿va? Yo empiezo
14: a dar la vuelta.
13: Como en la circunferencia.
14: Que se tiene que dejar para que se haga recta, pero bueno, si ya estás acostumbrado así, pues como tú veas, ¿verdad? Y se tiene que dejar un pequeño borde blanco para no lastimar la piel. ¿No les pasa que si llegan muy al ras?
13: Sí, la cutícula,
14: duele.
13: Claro,
14: o sea,
13: claro.
14: Así,
13: claro.
14: Mira, o sea, así llega la uña así súper al ras.
13: Por ejemplo, yo me las corté ya hace rato y ¿cómo las ves? ¿Ya le hace falta?
14: Ya
13: o
14: le
13: no?
14: hace falta, aunque trae pues ahí el bordito blanco.
13: Traigo el bordito blanco.
14: Pero pues a lo que recomiendan tendrían que estar más cortas o. Si no quieres cortarlas, así como las traes, las puedes limar y ya se rebaja.
13: Ay, no, pero fíjate que nunca me he limado las uñas, jamás en la vida. Ustedes son muy dadas a limárselas, ¿no? Pero mira, a ver, por ejemplo, yo traigo lo poquito blanco, me está saliendo apenas, porque me las corté la semana pasada, ¿no?
14: Pues las podrías limar o cortar, pero si las cortas así, sí te van a quedar ya
13: cada
14: muy al
13: ¿cuándo se cortan las uñas?
14: Pues cada que te crezca, porque...
13: pero a ver, muchas gracias, Mati. Sí, pues ya sé.
14: Pues no sé.
13: ¿Qué se recomienda? Por ejemplo, ya...
14: ¿Cuánto tardan en crecerte? ¿Dos semanas?
13: Una semana. ¿Ya debería de cortármelas ahorita?
14: Ya, cortátelas.
13: ¿Pero cómo? Si me le voy a pegar la cutícula.
14: Están así.
13: No, pero ve el bordecito, velas.
14: Y cuchillos.
13: ¿Esto no está para cortarse?
14: Pues una limadita. Una limadita, hay que hacer eso. Hay que recordar que sus uñitas sanitas también las de los pies.
13: Sí, eso sí. Y la de los pies, sí, de forma recta, porque si no es así, se pueden encajar.
14: Y
13: una uña encajada en el pie.
14: Uña enterrada ahí.
13: La onicomicosis, todo lo que da.
14: ¡Ey!
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10: Seguimos en Club Hit Latino. Hace rato Pati nos hablaba de las enfermedades que son más propensos los hombres, que tiene que ver mucho con la diabetes, la próstata, el corazón y problemas cardiovasculares.
11: Estas son enfermedades propias de los hombres.
10: Del hombre, sí. ¿Y de las mujeres? ¿Cómo andan las mujeres?
11: Ahí te va. La enfermedad celíaca. O sea, ¿yo cuál es? Es la que padecemos más las mujeres.
10: ¿Es eso?
11: Sí, la celíaca, que es una patología pues de las más comunes en las mujeres, porque ahí les va que es, y seguramente te va a decir, ah, sí. Es la enfermedad celíaca es como una...
10: Es por el tema del gluten,
11: un padecimiento,
10: ¿no?
11: Cuando consumes gluten. Ay, que el gluten, no sé si has escuchado muchas mujeres
10: mucho,
11: que dicen...
10: ¡Evito el gluten!
11: No, no como gluten. Ah, ok, porque el gluten es una proteína que está en el trigo, la cebada y el centeno, uh-huh, pero te daña el intestino delgado, uh-huh, no a todos, a algunas, uh-huh, e impide la correcta absorción de los nutrientes. Por ejemplo, ¿cuál es el síntoma más común? Dolor de panza o inflamación.
10: Eso es celíaca.
11: Ajá, que yo diga, ¿sabes que yo soy celíaca? Porque me hace daño el gluten.
10: Mucho gusto, yo soy Mauro.
11: No, me hace daño el gluten. Si tengo diarrea o estreñimiento crónico, cansancio extremo, fatiga, pérdida de peso o anemia o problemas de crecimiento del niño.
10: Todo eso puede suceder.
11: Con celíacos.
10: Ay.
11: Ahora, el tratamiento, las causas, para empezar se pide que no consumas gluten.
10: Deja de
11: gluten.
10: Por eso
11: cuando compras pan dice, ¿tiene gluten? Sí, ah, entonces no. Y hay muchos productos ya en los malls, en el supermercado, que dice sin gluten. O para personas celíacas, ¿sabes? La persona celíaca con total confianza agarra ese pan porque sabe que el pan no tiene gluten.
10: Ok.
11: ¿Verdad?
10: Entonces,
11: es una enfermedad muy común de mujeres.
10: Pero puedes vivir con ella, con la celíaca.
11: Sí, nada más que tienes que tener una dieta cuidada. Y te no puede estar comiendo harinas.
10: ¿Te puede provocar cosas peores en el futuro o no? O sea.
11: Pues.
10: Yo creo que sí, ¿no?
11: Yo creo que seguramente sí desencadena otros.
10: Sobre todo con el tema del intestino, ¿no? Que tiene mucho que ver, ¿no?
11: Sí, esto se hereda por genética. El cuerpo. Pues, normalmente están cuando nosotros nacemos ya traemos como una enfermedad en automático. El ser celíaco puede ser. ¿A ti no te pasa que comes un par y te inflamas?
10: No.
11: A lo mejor no, pues no eres celíaco. Pero hay quien come.
10: Yo soy malo, yo te había dicho, ¿no?
11: Hay quien come gluten y el único tratamiento que me decías, ¿cuál es? Es una dieta estricta sin gluten de por vida.
10: Pues ahí está, para que lo tomen en cuenta. Adiós al gluten porque ya ven que hace mucho daño.
11: Todos los celíacos.
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1: Híjole, hay de bromas a bromas, pero ahora sí se pasaron de lanza, ¿eh? Qué bárbaro. Y esto pasó en Estados Unidos, Patricia. Aquí en la Unión Americana, donde el bullying, de repente el bullying aquí es muy, muy fuerte. El bullying en todo el mundo es terrible, ¿no?
2: Claro.
1: Pero hay que saber soportarlo. Ahorita les voy a platicar esta historia, que puede ser dolorosa para la persona que lo vivió, pero también puede ser muy significativa para todos de cómo tomar las cosas de esta manera. Una joven habló en un video, reveló que un grupo de personas organizó una fiesta de disfraces, Pati.

0: ay, va a haber una fiesta de disfraces y demás, ah, todo va a estar padre. Pero cuando llegó la chica a la fiesta de disfraces que la invitaron, se dio cuenta que la temática de la fiesta de disfraces era para burlarse de ella. Fue súper fuerte, como de película de Carrie. Ya ves que la de Carrie luego tenía poderes y le dio killer a toda la gente. Bueno, aquí la chica se dio cuenta que varias personas que fueron a la fiesta iban disfrazada de ella, utilizaban los ademanes de ella. Esto es una broma terrible.
1: Claro.
0: De muy mal gusto, ¿no? Entonces,
1: ella me parece muy grosero eso, ¿eh?
0: Ella relató que descubrió la existencia de un grupo de WhatsApp dedicado exclusivamente a hablar de ella, donde analizaban y criticaban todo lo que publicaba en sus redes, de cómo actuaba y demás. Ella es creadora de contenido. Reconoció que la noticia, pues sí le afectó, lloró muchísimo. Al enterarse de lo sucedido, explicó que decidió no permitir que eso definiera su vida. Y dijo así: no puedo descontrolar las conversaciones en donde tú eres el tema, pero sí puedes controlar cómo eso te define y afecta tu vida. Y es lo que se vive en redes sociales. La gente puede hablar de ti, Pati, pero lo importante es que no te afecte, que hablen.
1: Es que tienes que tener la piel muy gruesa entonces, ¿no?
0: Pero sí tendrías que... No, a ver, pero nosotros, si vamos a ser padres de familia en el futuro, tenemos que ponerle la piel gruesa a los hijos de los menores para que esto no ocurra.
1: Claro, totalmente.
0: Para decir, ¿sabes qué? Digan lo que digan, tú eres con defectos. Porque nosotros también crecimos con defectos y sobrevivimos a bullying o a ciertas cosas que vivimos en la escuela o en otros lugares, ¿no?
1: Bueno, es la formación, como dices, ¿no?
0: Yo lo que hubiera hecho, si hubiera llegado a esta fiesta y veo que todos están vestidos como yo y haciendo como yo, actuaría normal y diría, sí. Ah, y lo vería.
1: Pero te va a dar risa, ¿no?
0: Y lo vería como un homenaje. Entonces, ya no, si ellos ven que me molesta, entonces ya triunfaron.
1: Lograron su objetivo.
0: Pero si no, si ven que me gustó.
1: Van a decir, este maldito ya se
0: puso. Y si la gente te imita y hace todo eso, es porque
1: te están admiran.
0: Porque te admiran.
1: O tienen envidia.
0: Exacto. Así que es ahí un
1: está homenaje el clavo.
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1: Llega el momento de despedirnos. Se acabó lo que se vendía, se regalaba, se otorgaba. 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
2: Ay, sí, sí, ya, pero listos para acompañarlos de mañana cuando estemos de vuelta. Pero por hoy hablamos de varios temas. Es ya de agarrarse la mano.
1: Sí, hoy es día de agarrarnos la mano.
2: El efeméride, no piense el mal.
1: Sí, y ¿saben qué? Que todavía los sucesos de que un hombre le agarre la mano a otro hombre todavía estaba como muy tajante en la que no lo hagan, ¿eh? O sea, que hay gente que hay hombres que no se agarran la mano precisamente por el que dirán, por un tema sexual, que no tiene nada que ver que le agarre la mano a un hombre.
2: Pero sí está catalogado así. En el tema del día, si no tuvieran la necesidad de trabajar, ¿a qué se dedicarían? ¿Qué harían con su tiempo?
1: Imagínate, yo soy de la idea de trabajar sin presiones, ¿no? Pues yo seguiría trabajando, pero sin la presión del tiempo.
2: Eso sí, lo cambia todo.
1: El horario y demás. Y lo que no tiene tiempo y horario son las noticias que están en nuevanews.com y en nuevaonda.com. Ahí están.
2: Es correcto, Nueva News, nuevaonda.com. Métanse ya, por favor, para que estén bien informados. Todo lo que aquí decimos, también ahí lo pueden encontrar.
1: Correcto, en cuanto a los podcasts, todo el contenido, ahí lo encuentra en nuevaonda.com y nuevanews.com. Por lo pronto, nosotros nos vamos. Síganos en nuestras redes sociales, @maurazoTV y @patisánchez-g.
2: Esas meras. Síganos. A la vuelta de casi 24 horas, estamos de regreso.
1: ¡Nos vamos! ¡Cuídense mucho! Eso fue Club Gila.
2: Bye, ¡bye, bye!
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1: 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Yo soy Silvia López Caballero, antes Santi Lo, y te quiero agradecer por escuchar mi segundo sencillo de mi disco, Para Ti. Es y se llama Para Ti.

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1: Vamos, listo. 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
1: ¿Bueno?
2: Sí, sí, Talía, ¿hablas tú?
1: Sí, ¿quién habla?
2: Eric, ¿cómo estás?
1: Bien, ¿y tú?
2: Oye, pues hoy hay una función muy buena. Quería ver si querías ir al cine.
1: ¿Ahorita?
2: Pues, es a las 8.
1: Es que me da pena.
2: ¿Pero por qué?
1: Pues porque hace mucho no te veo.
2: Yo tampoco, pero vamos, ¿no?
1: No sé, déjame ver.
2: ¿Qué tienes que ver?
1: Tengo que ver, pues, pedir permiso.
2: ¿Y a quién pídele permiso?
1: Es que ahorita no está mi mamá.
2: Entonces, ¿me hablas o te hablo al rato?
1: No, háblame al rato.
2: Ok.
1: Oye, pero no me cuelgues.
2: ¿Por qué no?

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1: ¿Bueno?
2: Sí, sí, Talía. ¿Hablas tú?
1: Sí, ¿quién habla?
2: Eric, ¿cómo estás?
1: Bien, ¿y tú?
2: Oye, pues hoy hay una función muy buena. Quería ver si querías ir al cine.
1: ¿Ahorita?
2: Pues, es a las 8.
1: Es que me da pena.
2: ¿Pero por qué?
1: Pues porque hace mucho no te veo.
2: Yo tampoco, pero vamos, ¿no?
1: No sé, déjame ver.
2: ¿Qué tienes que ver?
1: Tengo que ver, pues, pedir permiso.
2: ¿Y a quién pídele permiso?
1: Es que ahorita no está mi mamá.
2: Entonces, ¿me hablas o te hablo al rato?
1: No, háblame al rato.
2: Okay.

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1: Hola, ¿qué tal? Buenos días, muy buenos días. Bienvenidos a este espacio Expreso 24/7, edición matutina. Soy Adal Navarro y en representación de Marcelo Bailis los estaré acompañando las siguientes dos horas para traerles toda la información y que usted salga de su casa bien, bien informado. Cuénteme cómo amaneció. Oigan, amaneció nublado el día de hoy. Pues ayer tuvimos una lluvia considerable, muy agradable en distintas partes del estado, Hermosillo, Ciudad Obregón, Bacuachi, tengo entendido, casi prácticamente de norte a sur en Bacuachi, donde pues hubo una crecida ahí de un arroyo, de un vado, tuvieron la crecida de agua y Protección Civil pues tuvo que ahí lanzar un llamado. Amaneció nublado, amaneció fresco también, ahorita que venía yo de camino para acá al trabajo, pues estaba muy fresco. Había personas que salieron a hacer ejercicio, algo que pues no noto comúnmente a la hora que me traslado, que es muy temprano, pero estaba muy agradable. Platíqueme usted cómo amaneció allá en sus respectivos municipios. Les comento que pues estuvo lloviendo de norte a sur prácticamente. Dígame cómo le amaneció en Ciudad Obregón, Navojoa, Nogales. También creo que hubo ahí una crecida de un arroyo. Platíqueme Guaymas, ¿sí? Cómo estuvo por allá y Navojoa también. Y aprovechando, pues que quiero que me platiquen cómo les fue, les mando un saludo a todos los que nos escuchan en nuestras frecuencias: Pop Extremo Guaymas en el 90.9 FM y Pop Extremo

0: Navojoa en el 98.1 FM, también para Guaymas con Sonora Grupera en el 100.5 FM, Sonora Grupera Navojoa también en el 89.7 FM, Sonora Grupera en Ciudad Obregón, díganos cómo está por allá el clima en el 91.7 FM, díganos a través de nuestro número de WhatsApp, usted ya lo conoce, 6624-760445, platíquenos cómo amaneció el día, está fresco, han seguido las lluvias, ya iniciaron clases también, eso ya lo comentábamos el día de ayer, iniciaron las clases, cómo les fue en su rutina de clases a todos los que nos escuchan, que van a la universidad en todos los campus de la Universidad de Sonora, en los 6 campus aquí en el estado, platíquenos cómo les fue en su rutina de ayer y cómo les fue en la lluvia de la tarde, empezó a llover aproximadamente nublados y relámpagos, yo recuerdo aquí en Hermosillo al menos, como a las 6 de la tarde, si ustedes fueron a clases muy tarde por la noche o si iba saliendo de su trabajo también, cómo les agarró la lluvia, pero hoy amanece muy, muy agradable, dan ganas de salir a hacer nuestras actividades, además es miércoles mitad de semana, ya vamos muy avanzados para este fin de semana, para el viernes, ya se acercan los días de descanso, los días de ocio, ¿sí? Aquí los vamos a mantener informados de aquí a que se acabe la semana para que usted ya se quede tranquilo. Dígame cómo le fue, mándeme un WhatsApp. También nos puede mandar mensaje a través de todas nuestras plataformas en redes sociales, Instagram, Facebook, X y TikTok. Ya lo sabe usted, pues ahí a través de Expreso MX y Expreso Web. Por favor, ahí también coméntenos y pues ingrese para que vea toda la información que estamos publicando ahí minuto a minuto. Todo pues muy actual. Ahí lo que va saliendo lo vamos publicando y también puede consultar las noticias en nuestro sitio web www.expreso.com.mx. Ahí puede ingresar usted a nuestra página oficial para que vea todas las noticias, toda la información que se está desarrollando aquí en el estado, en Sonora, desde el norte hasta el sur. Y nada más, no nada más ahí, sino también en México y en el mundo. Por favor, consulte nuestro sitio web www.expreso.com.mx. Yo espero que les esté yendo bien. Ha estado la semana muy tranquila. Hago una corrección. Ahorita dije que ayer iniciaron las clases. No es cierto, iniciaron el lunes. Sí, andaba yo con que era martes, pero es miércoles, les acabo de decir. Hay una pequeña confusión. Pues está tan agradable el día que la mente está en otra parte. Fíjese. Pues así, nosotros estamos aquí para informarles la agradable mañana de hoy. Vamos a pasar a la información. Ahora sí, para que usted, pues si se está listando, si va de camino a su trabajo, si ya llegó a su trabajo y nos está escuchando, qué bueno, para que esté informado. Vamos a pasar pues a la información, lo que tenemos en la portada impresa de nuestro periódico Expreso. Vamos allá. Destinan 11.100 millones de pesos para transformar Cajeme. Pues como les comento todos los miércoles, el día de ayer fue la conferencia de prensa del gobernador del estado, Alfonso Durazo Montaño, como cada martes lleva a cabo esta conferencia de prensa, y uno de los anuncios que hacía, alguna de la información que compartía ahí con nosotros, con los medios, es que destinan 11.100 millones de pesos para transformar Cajeme. Como le comenté la semana pasada, pues cada semana el gobernador del estado va a tener un alcalde de aquí de Sonora presente en su rueda de prensa, y ayer estuvo Claudia Fabiola Santa Cruz Avilés, pues la alcaldesa de Cajeme, quien pues también ayudó al mandatario estatal, a Durazo Montaño, a compartir esta información. Sí, pues destacaron que los recursos se han invertido en vialidades, agua, vivienda, educación, seguridad y movilidad. Ahí lo estaban comentando ellos. Destacaron mucho la parte de la inversión en vivienda, sí, también la parte en seguridad. Van a hacer entrega de patrullas ahí para los policías, pues vialidades, agua, vivienda, infraestructura sanitaria, ¿sí? Van a destinar 710 millones de pesos en la rehabilitación de 1.3 millones de metros cuadrados de vialidades, también muy importante las vialidades, y la construcción de 28 mil metros lineales de infraestructura hidrosanitaria. Eso es lo que comentaban ayer. Pues Durazo Montaño indicó que en infraestructura urbana se han destinado 710 millones de pesos en rehabilitación de 1.3 millones de metros cuadrados de vialidades y la construcción de 28 mil metros lineales de infraestructura hidrosanitaria, además de 79.3 millones de pesos para la perforación y equipamiento de 4 pozos, construcción y rehabilitación de colectores sanitarios, obras de alcantarillado y perforación direccional para introducir agua potable. A ellos se le suman 123.9 millones de pesos para trabajos como la renovación integral del parque Ostimuri y el foro Nainari, entre otros. También comentaba, ¿sí?, el mejoramiento de estos espacios, la inversión a estos espacios públicos, el parque Ostimuri y el foro Nainari. Sí, espacios similares al Cárcamo acá en Hermosillo, al Bosque de la Sauceda acá en Hermosillo, este trabajo que ha realizado el gobierno del estado, el gobernador Alfonso Durazo. Ellos lo destacaban ahí mucho. En la rueda de prensa comentaron que Cajeme, Ciudad Obregón, pues era un referente en planeación urbana allá por los años 80, fue lo que comentaba el gobernador, y pues dijo que esta inversión va para este camino, para volver a hacer que sea un referente, ya que habían recibido, pues, habían notado estas problemáticas que tenía la ciudad al inicio de su administración. Pues este era el anuncio que hacía, entre muchos otros, durante la rueda de prensa del día de ayer del gobernador del estado. 11 mil millones de pesos, ¿sí?, ya fueron destinados, ya se están viendo por allá para transformar Cajeme, vialidades, agua, vivienda, educación, seguridad, entre otros espacios públicos, le podemos decir. Vamos a otra nota. Entrega alcalde unidades eléctricas a Protección Civil. Pues fueron 5 automóviles eléctricos tipo pick-up los que hizo entrega el alcalde de Hermosillo, Antonio Astizarán Gutiérrez, el día de ayer, con una inversión, pues, en estos 5 vehículos eléctricos de más de 3 millones de pesos. Usted sabe que la administración municipal, pues, ha invertido mucho en este tipo de automóviles para sus dependencias. Usted lo ha visto, pues, patrullas, principalmente camiones recogedores de basura, automóviles que se usan, pues, por parte del administrativo o trabajadores del ayuntamiento, muchos vehículos eléctricos, el H-Bus también, cómo no, también camiones eléctricos ahí que ayudan al estudiantado en la Universidad de Sonora. El alcalde hizo notar que estos 5 vehículos forman parte de un parque vehicular de más de 1.300 unidades del gobierno municipal, que incluyen, como le decía, patrullas, camiones recolectores, barredoras también, bomberas, los carros de bomberos también, algunos son eléctricos, y carros del área administrativa, así es, del Ayuntamiento de Hermosillo. Y más de la tercera parte de estos 1.300 automóviles, más de la tercera parte, pues, corresponden a vehículos eléctricos. Así es, con un municipio amigable con el medio ambiente, en el que se busca que el gobierno cueste menos y haga más. También comentaban, como parte de esta información, que estos automóviles eléctricos ayudan, pues, al ayuntamiento a reducir el gasto en gasolina en aproximadamente 3 millones de pesos al mes. ¿Cómo vio usted? Pues así se ha ido renovando la flotilla de automóviles del gobierno municipal, no solo la del gobierno municipal. Ese es un tema que hemos estado viendo aquí. Cada vez vemos más automóviles eléctricos, hemos notado que las agencias, pues, empiezan ya a comercializar este tipo de vehículos, la gente ya empieza a comprarlos. Si usted no tiene uno, pues seguramente también le ha tocado pedir un automóvil, un viaje por aplicación, un taxi por aplicación, y notar que llegan, pues, distintas marcas de automóviles eléctricos ahí a recogerlo a su destino. Es algo que, pues, ya se está viendo, no solamente aquí en esta nota de la entrega de estos 5 automóviles por parte del gobierno municipal, es algo que ya estamos viendo comúnmente en las calles. Fíjese, ya nos estamos transformando en una ciudad verde, así es. Vamos a otra nota. Sigue en pista de médico prófugo mediante su exrecepcionista. También ayer, pues, el comisario de la Agencia Ministerial de Investigación Criminal, Carlos Alberto Flores, comentaba ahí mismo en la rueda de prensa del gobernador del estado de cada martes, pues, sobre el paradero de Maximiano N., este médico prófugo de la justicia. Usted recordará el caso de los sueros vitaminados, donde murieron 8 personas, y comentaban sobre el arresto de Daniel Humberto N., este joven que era su recepcionista y por el cual el viernes pasado, pues, hubo una manifestación aquí en los cruces de Luis Encinas y Rosales, que paralizó el tráfico, pues, durante un periodo considerable de tiempo, por familiares de Daniel Humberto, quienes pedían, pues, que fuera liberado. ¿Sí? Ayer, pues, en la rueda de prensa del gobernador comentaban que siguen la pista de Maximiano N., el médico, a través de Daniel Humberto, quien fue detenido, pues, cuando la comentaban que la autoridad, pues, tuvo conocimiento de que, a través de familiares, de que Daniel Humberto ayudaba a Maximiano, al médico prófugo, que le había llevado algunos medicamentos porque estaba malo de salud. Entonces, al ir a localizarlo, a ubicarlo, se le ubicó con sustancias, se le encontró a él con sustancias ilícitas, motivo por el cual procedieron pues a su arresto, es lo que les comentaba en el día de ayer. El comisario general de la MIC, sí, informó que durante las indagatorias surgieron datos que apuntan a que Daniel Humberto N. podría contar con información relevante para establecer el paradero del médico, es lo que decían ayer, pues, y al ubicarlo para interrogarlo, para pues ver estas cuestiones, pues se le encontró con sustancias ilícitas, es lo que comentaban, y por tal motivo pues fue detenido, ¿sí? El comisario enfatizó que la detención derivó de los hechos observados por los agentes y del aseguramiento de la presunta droga, y no de una medida de presión para obligarlo a colaborar con las investigaciones relacionadas con el médico prófugo. Pues esas son las declaraciones del comisario de la MIC, Carlos Alberto Flores, el día de ayer en la conferencia de prensa del gobernador del estado. Continúa la búsqueda de Maximiano N., el médico, este médico pues envuelto, responsable, presunto responsable de la muerte de 8 personas a través de la administración de sueros vitaminados. Vamos a otra nota, mire esta información que le va a gustar a usted. Llega nueva capibara al centro ecológico. El día de ayer, Norberto Ortega Torres, pues el director del centro ecológico aquí en Hermosillo, el centro ecológico de Sonora, anunciaba que capirotada, usted ya lo conoce, el capibara del centro ecológico, este macho que llegaría a principios de este 2026 y pues que causó furor ahí entre las personas, unas colas muy grandes para poder ver a este ejemplar de capibara que llegó a principios de este año y del cual se estuvo comentando mucho que si no le iban a poner pareja, que estaba muy solito, que no sé qué. Pues ayer anunciaron que ya llegó una capibara hembra al centro ecológico. Llegó el pasado 6 de agosto, hace aproximadamente unos 7 días, ¿sí? La nueva integrante fue trasladada por personal del centro ecológico desde la finca Los Ciervos en Hidalgo. Es un ejemplar que nació como reproducción controlada, o sea, no viene de estado salvaje. Allá nació en esta finca en Hidalgo, finca Los Ciervos, y actualmente permanece en cuarentena en el centro ecológico. Usted pues ya sabe que cuando llegan ejemplares al centro ecológico pues pasan por un proceso de cuarentena. Los veterinarios, ahí los profesionales, saben lo que tienen que hacer si este animalito trae alguna enfermedad, algo que deba tratarse antes de que conviva con el resto de la población de ejemplares en el centro ecológico. Se pone en cuarentena pues para evitar estos riesgos, algunas situaciones ahí, contagios, permanecer en cuarentena como parte del procedimiento para su adaptación. De acuerdo con las autoridades del zoológico, la capibara presenta buenas condiciones y salud, y condiciones de salud y físicas. Fíjese, tiene 4 meses, según yo comentaba en el día de ayer, de edad. Esta capibara hembra va a llegar al centro ecológico, pues va a ser la pareja de capirotada, como la ve. También comentaron el mismo día de ayer que para ponerle nombre, pues igual que a capibara, que a capirotada, este capibara, se va a hacer una dinámica ahí entre la ciudadanía de votación para que propongan sus nombres. ¿Cómo le gustaría que se llamara? Fíjese, esta ejemplar de capibara. ¿Qué nombre podría ser? Capirotadita, ¿no? Pues ya es capirotada el otro. Pues así, ya tenemos nuevo ejemplar en el centro ecológico. Mire, vamos a la información de seguridad, aquí en la portada de seguridad, en la edición impresa de nuestro periódico Expreso. Policías frustraron intento de suicidio el día de ayer. Pues una vez más vimos esta situación donde una persona pues subió al puente este del ferrocarril en la presa Abelardo L. Rodríguez para intentar pues atentar contra su perdón, para intentar atentar contra su integridad. Policías frustraron intento de suicidio aproximadamente a las 11 de la mañana. Pues esta persona, quien traía problemas de depresión, según se comenta en la información, subió aquí al vertedor de la presa, al puente, para intentar arrojarse. Pues, y personal, quien acudió al lugar fue personal de la Policía Estatal de Seguridad Pública y Policía Municipal, quienes evitaron pues con labores de convencimiento que esta persona bajara por su propio pie del lugar. De acuerdo con los reportes, el hombre, quien atravesaba por una situación de vulnerabilidad relacionada con una depresión, subió a la estructura metálica del puente y amenazó con lanzarse. Esta situación que se ha venido repitiendo pues aquí en Hermosillo en las últimas fechas, lo hemos estado viendo varios casos y de la cual pues tenemos que hacer conciencia, y las autoridades también pues tienen o están tendría que preguntar y les traigo la información, tomando cartas en el asunto. Fíjese, yo leía un dato, alguna vez leí un dato, probablemente ese dato ya debe estar actualizado, pero se me quedó grabado en la cabeza. En la Ciudad de México, aproximadamente una vez al mes, alguna persona se arrojaba a las vías del metro. Era la estadística que ellos tenían. Ya fue hace varios años este dato. Le comento, probablemente ya esté actualizado, probablemente han trabajado en ello y ya bajó, probablemente incrementó. Tendríamos que averiguarlo, se los traigo más adelante. Pero imagínese usted, en la Ciudad de México son aproximadamente más de 9 millones de habitantes, tengo entendido, y aquí en Hermosillo pues estamos a punto de alcanzar el millón. Entonces hay que hacer un comparativo y nosotros ya estamos viendo esta estadística. Nos ha tocado ver la semana pasada, también teníamos uno por el Boulevard Ganaderos, una mujer que se subió también a este puente de paso peatonal, la cual también lograron pues disuadir de que atentara con su vida, pero es una situación de la que tenemos que hacer conciencia, tenemos que ponernos las pilas, ponernos a pensar en ello. Necesitamos hacer estas redes de apoyo, ver si alguno de los nuestros necesita pues ayuda. Esta persona probablemente tiene amigos, tendríamos que estar atento a la situación de nuestros cercanos, ¿sí? Para ver que no pase esto y pues de alguna manera tratar de apoyarlo, sí, se está viendo muy frecuentemente. Esa es la información que tenemos en la portada de nuestra edición impresa de Periódico Expreso. Vamos a ir un corte, en un momento vamos a regresar con más información. Por favor, quédese con nosotros, estamos en Expreso 24/7.
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1: Gracias por seguir con nosotros aquí en Expreso 24/7, edición matutina. Qué bueno que nos sigue acompañando. Vamos a ir un mensaje de la senadora Lorena, senadora con licencia, Lorena Valle San Pedro, y vamos a ver qué es lo que nos comenta.
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1: Listo el mensaje de la senadora con licencia Lorena Valles San Pedro. Sí, vamos a pasar ahora a la pregunta del día. Mire, la pregunta del día para usted. ¿Usted inscribe a sus hijos en actividades extraescolares? Ya ve que le comentamos aquí, pues ya en estos días que viene el regreso a clases el próximo 31 de agosto. Sí, mándenos un WhatsApp al 6624-760445. ¿Usted inscribe a sus hijos en actividades extraescolares? Sí, no, coméntenos por qué, qué o a dónde, ajá, en qué actividades, básquetbol, algún deporte, alguna actividad artística, dibujo, pintura, música, es de lo más común que inscriba a sus hijos en algo para tocar un instrumento, canto, o en algún deporte también, básquetbol, fútbol por las tardes. Sí, alguna actividad extraescolar. ¿Usted inscribe a sus hijos en actividades extraescolares? Sí, no, díganos cuál. Coméntenos ahí a nuestro WhatsApp 6624-760445 o a nuestras redes sociales. Ahí denos, pónganos un comentario. ¿Usted inscribe a sus hijos en actividades extraescolares? Ya viene el regreso a clases, pues muchos padres tienen esta consideración de inscribir a sus hijos en alguna actividad. Ustedes díganos si es uno de esos, si sí, si no, también díganos a cuáles y por qué. Vamos a ir a más información, vamos a las Express de Expreso. La Brigada de Rescate Topos Tlatelolco no podrá enviar equipos a Colombia para participar en las labores de rescate tras el terremoto de magnitud 7.4 que sacudió el lunes 10 de agosto varias ciudades del país. El gobierno colombiano determinó que la emergencia está cubierta por sus rescatistas nacionales y por ahora solo evalúa aceptar apoyo de Estados Unidos, Ecuador y Chile, según un comunicado oficial de la Brigada Mexicana. La organización informó que mantuvo comunicación directa con la licenciada Silvia Valen, Coordinadora Nacional de Gestión de Riesgos de Colombia, para coordinar una posible respuesta. Un juez de control del Centro de Justicia Penal Federal, ubicado en el penal de máxima seguridad del Altiplano, en el Estado de México, vinculó a proceso al exgobernador de Guerrero, Ángel N., por su probable participación en el delito de desaparición forzada de personas relacionadas con la desaparición de los 43 estudiantes de la Escuela Normal Rural de Ayotzinapa, ocurrida el 26 de septiembre de 2014 en Iguala. La Fiscalía informó que la autoridad judicial determinó que existen elementos suficientes para continuar con el proceso penal contra el exmandatario estatal bajo la hipótesis de que, en su calidad de servidor público, habría ocultado información y evidencias relacionadas con los hechos. El sargazo en Quintana Roo alcanzó durante 2026 niveles récord que han convertido el fenómeno en una de las mayores crisis ambientales registradas en el Caribe mexicano. De acuerdo con datos expuestos por la Secretaría de Medio Ambiente y Recursos Naturales, la SEMARNAT, este año se estimó que alrededor de 90.538 toneladas de sargazo al día recorrieron la zona, más del doble del promedio histórico. La titular de la Semarnat, Alicia Bárcena Ibarra, explicó que en un periodo promedio circulan cerca de 40.000 toneladas diarias de esta alga en el Caribe mexicano. Sin embargo, aproximadamente 10% de esa biomasa llega a las costas de Quintana Roo. La Fiscalía Federal del Distrito Medio de Florida acusó formalmente a 4 integrantes del cártel Jalisco Nueva Generación por negociar desde la República Checa la compra de ametralladoras europeas, lanzagranadas, morteros y municiones a cambio de fentanilo y metanfetamina destinados al mercado estadounidense. Los 4 acusados, todos mexicanos, enfrentan cargos de narcoterrorismo, narcotráfico y tráfico de armas de fuego con penas máximas de cadena perpetua. Se trata de Edgar Alejandro López Velasco y José Miguel Alvarado Morales, quienes ya fueron extraditados a Estados Unidos y comparecieron ante un juez el pasado lunes 10 de agosto, donde quedaron detenidos los otros 2, Noé Díaz Jiménez y Leobardo Gagiola López, alias El Vado, permanecen en proceso tras su arresto en la República Checa en junio de 2026. Esa es la información en las Express de Expreso. Pues, ¿cómo ve esta situación del terremoto allá en Colombia? Fíjese, van aproximadamente 200 muertos tras el sismo y unos 1.300 heridos, además de 5.000 damnificados. Relacionado con esto, pues la Coordinación Estatal de Protección Civil acaba de mandar ahí un anuncio sin lesionados ni afectaciones por sismo en San Luis Río Colorado la mañana de este miércoles. Un sismo ocurrido pues al sureste de San Luis Río Colorado, sí, de 3.3 en magnitud, no se reportan lesionados. Esto es lo que comparte la Coordinación Estatal de Protección Civil aquí en Sonora. Vamos a ir un corte, vamos a regresar en un momento con más información. Quédese con nosotros aquí en Expreso 24/7, edición matutina.
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1: Ya estamos de regreso en Expreso 24/7, edición matutina. Soy Adal Navarro. Qué bueno que nos sigue acompañando. Qué bueno que se sigue informando. Mire, vamos a ver un tema. Tenemos en la línea a nuestro compañero Carlos Romero, periodista y colaborador de Expreso, quien nos va a platicar sobre la entrega de uniformes escolares. Carlos, buenos días. ¿Cómo se encuentra?
2: Hola, ¿qué tal, Adal? Muy buenos días. Excelente mañana para ti y para todas las personas que escuchan las estaciones de eMedia. Bueno, pues fíjate, Adal, te platico sobre el tema de los uniformes escolares gratuitos. Esta semana, el lunes para ser más exactos, fue el último día en que se entregaron en Hermosillo, aquí en el Centro de Usos Múltiples, en el CUM. Y bueno, pues fue una etapa en la que padres o madres o tutores de jovencitas y jovencitos, desde niños desde preescolar hasta secundaria, pues tuvieron la oportunidad de obtener de manera gratuita un uniforme completo para sus hijas e hijos para la escuela. Esta semana pues ya se está listando todo para que el próximo lunes empiece la entrega en Cajeme, de tal manera que pues los jovencitos y jovencitas estén listos para regresar a clases el 31 de agosto. Y bueno, ¿de qué se trata? Pues se trata de que no solamente estén listos con los útiles escolares, con las mochilas, con cuadernos y todo eso, sino también con la indumentaria, con la vestimenta que se requiere para ir de manera formal. Y pues también te puedo decir que es una ventaja para los padres de familia tener una sola ropa para ir a la escuela y no estarle cambiando y qué me voy a poner para ir a la escuela. El uniforme es indispensable y es fundamental en todas las sociedades y en todos los niveles educativos, ¿no? ¿De acuerdo? Entonces, bueno, ya está avanzando la entrega del uniforme, o ya se terminó aquí en Hermosillo, y avanza con bastante organización el ciclo escolar 2026-2027. Para el inicio del próximo ciclo escolar se mantiene la supervisión constante por parte del gobierno de Sonora, que encabeza Alfonso Durazo, a través pues de la Secretaría de Educación y Cultura, la SEC, a fin de garantizar que acciones como la entrega de uniformes gratuitos, infraestructura, equipamiento, becas, libros de texto y docentes necesarios estén completas para el arranque del nuevo periodo de clases. El lunes 31 de agosto van a regresar a clases 500,000 estudiantes desde preescolar, primaria y secundaria, por lo que de forma previa se llevan a cabo acciones de rehabilitación y acondicionamiento de los planteles educativos para que cada niña y niño y joven cuente con mejores oportunidades para aprender. Cabe destacar que el pasado domingo concluyó la entrega de uniformes en Hermosillo, y el 17 de agosto, Adal, iniciará la distribución de este importante apoyo en Cajeme, con la instrucción de que cuenten con todo el uniforme antes del inicio del ciclo escolar. En ese sentido, perdona.
1: No, adelante. Cajeme era el único municipio que faltaba, me comentabas ayer, ¿verdad?
2: Sí, Cajeme era el único municipio que faltaba, porque los demás municipios, aparte, bueno, salvo Hermosillo, se entregó en las escuelas el uniforme, ¿no? Entonces, ya para estas alturas, ya deben de tener todos los niños sus uniformes, excepto de Cajeme y las comunidades aledañas ahí, ¿verdad?, de cerca de Cajeme, que van a poder ir a recoger su uniforme. Durante estas reuniones que se han estado llevando a cabo, han sido muchas reuniones las que se han llevado a cabo por parte de la SEC, por parte de la Subsecretaría de Educación, que dirige Rodrigo Flores Hurtado, y bueno, quienes han tenido un trabajo muy intenso los últimos meses, porque no solamente es entregar el uniforme, sino que es tomar las medidas. Bueno, por parte de los padres son los que mandan las medidas a las escuelas, pero imagínate que sea toda la entrega, todo el trabajo que trae atrás la entrega de uniformes. Bueno, pues es todo un trabajo. Son 500,000 uniformes los que se entregan, y aquí en Hermosillo se entregaron 100,000, de tal manera que pues hay que hay que tomar en cuenta eso. También la coordinación con los sindicatos, la sección 28 y la sección 54 del CENTE ha tenido mucho que decir, y pues durante los diferentes encuentros que se han llevado a cabo, una de los temas importantes es la correcta distribución de los libros de texto gratuitos, la asignación de los docentes y el seguimiento a todas las actividades previas antes del inicio del ciclo, por el tema del Consejo Técnico. De tal manera que ya ahorita a estas alturas, Adal, ya ahorita todos deben de tener sus uniformes. Son diferentes uniformes los que se entregan. Por ejemplo, se puede entregar jumper según lo que haya pedido el papá o mamá. Jumper para las niñas o pantalón, o bien el pantalón para los jovencitos, para los niños, y su camiseta, obviamente, ¿no? Y la instrucción del gobernador Alfonso Durazo es que sean uniformes duraderos, que obviamente que no se les vayan a deshilachar a la primer lavada. Eso es lo que dice el gobernador, que les duren, y que les duren mucho, para que sean prendas de calidad, puesto que evidentemente pues estas prendas son parte del patrimonio de las familias y del patrimonio del Estado, ¿no? Así que esa es la información que te tengo hoy, Adalí, así de manera breve, y bueno, ya listos para entrar a la escuela, así que bueno, a esperar en Cajeme nomás la entrega de uniformes escolares.
1: Carlos, una duda nomás, a ver si puedes sacarme de la duda. Yo recuerdo en años pasados haber ido a una entrega de uniformes allá, la hicieron en Cajeme, en el Centro de Usos Múltiples. ¿Este año también va a ser ahí?
2: Sí, ahí mismo, Adal, exactamente.
1: Ok, sí, y aunque no va tarde la entrega, porque todavía falta para el inicio del ciclo escolar el 31 de agosto, ¿cuántos días se tardan más o menos? ¿Es toda la semana lo que pueden tardar entregando?
2: Sí, exacto, toda la semana, del lunes al viernes, exactamente. Sí, okay, y va a ser de 8 de la mañana a 8 de la noche, ¿no? O sea, la gente que, por ejemplo, no pueda ir temprano por el trabajo, etcétera, pues sí puede ir en las tardes, ¿no? Así que no hay ningún problema por eso.
1: Ok, el horario está ampliado ya. Muy bien, muy sí, precisa exacto. La información, Carlos Romero. Sí. Muchísimas gracias.
2: Gracias a ti, Adal. Muy buenos días.
1: Excelente día también. Carlos Romero, periodista y colaborador de Expreso, aquí sobre la entrega de uniformes escolares. Prácticamente, él lo comentaba, prácticamente todos ya tienen su uniforme escolar. La entrega será en Cajeme, será el próximo lunes.

0: nuevos fraudes vamos viendo también. Ahora, hace unos días también le comenté y vio una nota aquí en nuestro portal, una información que le teníamos sobre los fraudes en estas aplicaciones de hospedaje, pues en el periodo vacacional. Pero fíjese, ayer la Unidad Cibernética, el día de ayer, o sea, a través de la Secretaría de Seguridad y Protección Ciudadana, a través de la Unidad Cibernética, pues alertaban por un fraude, sí, de falsos trabajadores de la CFE, para que tenga mucho cuidado. Ayer ellos compartían, la Unidad Cibernética de aquí de la Secretaría de Seguridad y Protección Ciudadana compartía esta información, trabajadores pues falsos que amenazan con cortes inmediatos, diciendo que hay un cargo ahí, que no hay un cobro, sí, por el recibo de la luz. Mire, le voy a leer aquí un poquito de la información para ser más preciso y que no se me vaya nada. Una alerta a la población por la circulación de mensajes fraudulentos en la que delincuentes se hacen pasar por trabajadores de la Comisión Federal de Electricidad. Es la que emitió la Unidad Cibernética, como les comentaba. Sí, la Corporación de Seguridad señaló que estos mensajes aparentan ser oficiales. Sin embargo, existen señales que permiten identificarlos como amenazas de corte inmediato, solicitudes de pago urgentes, ¿sí?, enlaces desconocidos, números telefónicos ajenos a los canales oficiales de la CFE, cuentas bancarias para realizar depósitos. ¿Cuándo le han mandado una cuenta bancaria para que pague la luz? Nunca. Usted tiene la aplicación de la CFE y la paga por ahí, o va a los cajeros de CFE y paga en el cajero. No se deje engañar, no hay otros medios. Si usted nota algo raro, probablemente está raro, ha de ser raro, no le haga caso, y puede denunciar al número de emergencias 911. También pues confirme que usted no tiene ninguna deuda, usted ya debe de saber que ya lo pagó. Así es, entre las recomendaciones emitidas por la Secretaría de Seguridad y Protección Ciudadana se encuentran el no abrir enlaces, ni descargar archivos, no responder y no proporcionar contraseñas, códigos de seguridad, datos bancarios o información personal, ¿sí?, a través de estos mensajes. Muy importante, siguen apareciendo nuevas alertas, ¿sí?, por nuevas estafas. Así que tenga usted cuidado, ¿sí?, en lo referente a este tema. Ya sabe, todo lo que se vea raro, probablemente es raro, ya lo han dicho las autoridades, los especialistas en este tema. Vamos a ir un corte, en un momento vamos a regresar con más información aquí en su noticiero Expreso 24/7, edición matutina.
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1: Ya estamos de regreso. Qué bueno que sigue con nosotros aquí en Expreso 24/7, edición matutina, con más información para usted. Mire, en la línea tenemos a Blanca Ruelas, corresponsal de eMedia en Guaymas, quien nos va a platicar de un tema sobre el inicio de actividades en el CONALEP. Blanca, buenos días.
2: ¿Qué tal? Muy buenos días.
1: Hola.
2: Pues sí, ya estamos listos con esta información y sobre todo también preparándonos, ¿no? Ya todos los padres de familia, perdón, porque pues ya se acerca pues el regreso a clases y pues en esta ocasión, Al, quiero platicarte pues que inició el proceso de inducción para alumnos de nuevo ingreso a CONALEP Guaymas. Son alrededor de 500 nuevos alumnos que ya se encuentran llevando a cabo este proceso. Y esto es, este proceso de inducción es pues como parte de los preparativos o es algo que se lleva a cabo pues días antes de iniciar ya con el nuevo ciclo escolar, que será el próximo 17 de agosto para el nivel medio superior. Platicamos con la directora de CONALEP Guaymas, ella es Karina Cervantes, y nos informó que durante pues esta etapa alrededor de 500 estudiantes reciben esta orientación. Y sobre todo es esta etapa de inducción es para conocer sus conocimientos, conocer las habilidades, los gustos, ¿verdad?, de cada alumno, porque son alrededor de 500, para poder ellos enfocarlos, ¿no?, o dirigirlos al durante los próximos 3 años que van a estar en este plantel. ¿Para qué? Pues para que ellos desarrollen sus habilidades en diferentes áreas, ¿no? Una de ellas puede ser, por ejemplo, protección civil, administración y turismo, máquinas y herramientas, entre otras que hay. Entonces es muy importante que se inicie con este tipo de, con esta inducción, ¿no? Días antes de, pues ya de iniciar de manera oficial el nuevo ciclo escolar. También se comentó que luego de cursar la educación media superior aquí en plantel CONALEP, los jóvenes egresan con una carrera técnica que les permitirá ya ingresar, a quienes así lo deseen, Adán, pues poder ingresar al campo laboral y pues de esta manera continuar también con los estudios profesionales. Es decir, pues sabemos que CONALEP te ofrece tu carrera técnica, pero tu preparatoria. Así que pues hay dos opciones: quienes deseen ingresar ya a trabajar, o bien quienes deseen continuar con sus estudios para una licenciatura, ingeniería, su carrera, pueden hacerlo. Entonces, pues en este proceso están, en este proceso se encuentran, y la finalidad es esta, ¿no? Tener este conocimiento a detalle de cada uno de los alumnos. También se menciona un tema importante, fíjate, Adal, te lo platico rapidito, sobre las obras que se están llevando a cabo, obras de rehabilitación y nuevas obras ahí en plantel Guaymas, que es la construcción del nuevo edificio principal. El año pasado fue derrumbado una escuela que tenía ya pues muchísimos años, una escuela muy querida, pero pues ya no, definitivamente había que derrumbarse para pues iniciar con el proceso de construcción. Ya va muy avanzado y se espera que en las próximas semanas pues ya sea entregado oficialmente. También se van a continuar estas acciones de mejoramiento al interior del plantel CONALEP, como por ejemplo las áreas de baño, el área de banquetas, aulas. Es una obra que incluye muchas mejoras y va a ir por etapas. Por ejemplo, ahorita ya va a culminar la primera etapa y posteriormente va a continuar, ¿no?, estas mejoras en todo el plantel para pues fortalecer las condiciones ahí de la escuela, ¿no?, en general. Así que pues va avanzando también esta obra.
1: O sea que a estos 500 estudiantes les va a tocar ahí infraestructura, sí, nueva, estar estrenando.
2: Efectivamente, el principal edificio, que es lo que se está construyendo, es el área administrativa. Uh-huh. Y el área también donde se encuentran los maestros, las oficinas, y posteriormente, ya se está trabajando también en otras, se va a trabajar en aulas. Es decir, es un un programa integral, ¿no?, que se está llevando a cabo. Y así es, la nueva generación, pues son los que van a tener esta oportunidad de disfrutar, pues, las nuevas instalaciones.
1: Ok, muy bien, Blanca, muy bien la información. Pues estos alumnos de CONALEP que se suman, ¿no?, a todos los regresos a clases que estamos teniendo.
2: Así es, ya el próximo 17 de agosto, ya los de nivel medio superior inician las clases, y el próximo 31 de agosto, lunes, pues ya inicia lo que es el nivel básico, ¿no?, que es preescolar, primaria y secundaria.
1: Ya listos para dar la cobertura del regreso a clases, ¿no?, de educación básica. Muchas gracias, Blanca.
2: Gracias, bonito día.
1: Igualmente, excelente día. Gracias. Blanca Ruelas, corresponsal de media en Guaymas, sobre este tema del inicio de actividades en el CONALEP, allá en Guaymas. Pues ya ve, están sumándose varias instituciones a los regresos a clases, ya vienen las de educación básica también. ¿Recuerdan que les comenté al principio del programa, pues, que va a llegar un nuevo ejemplar de capibara hembra a hacerle compañía a Capirotada? Miren, tenemos ahí la declaración de Norberto Ortega Torres, sí, el director del Centro Ecológico de Sonora, respecto a este ejemplar. Vamos a ver lo que dijo.
3: Anunciarle que gracias a todo el trabajo y el esfuerzo en conjunto, el pasado jueves 6 de agosto arribó en las instalaciones del Centro Ecológico de Sonora, doctor Samuel Ocaña García, un ejemplar de capibara, misma que nació en la reproducción controlada en la PIMS, que significa predios e instalaciones que manejan la vida silvestre. Refugio de Santuario Panoaya, su traslado se dio desde la finca Los Ciervos, ubicada en Hidalgo. Por personal del Centro Ecológico fue trasladada. La capibara tiene 4 meses de edad y llega en buenas condiciones de salud y físicas. Es importante mencionar que durante todo el trayecto estuvo acompañada por el personal y el médico veterinario. Actualmente ella se encuentra en un proceso de cuarentena y durante este periodo está siendo monitoreada y observada por los medios médicos y cuidadores, ya que es importante registrar su comportamiento en este su proceso de adaptación. Es como cualquier ejemplar que llega al centro ecológico, es la misma actividad, los médicos veterinarios y los cuidadores manejan este monitoreo. Nos encontramos muy contentos de recibirlas, y más aún porque nuestro Capirotada y ella serán compañía. Esperamos pronto poder anunciar la fecha en la que todos ustedes podrán conocerla personalmente.
4: Es para mí un honor.
1: Capirotada ya tiene pareja. Ese fue Norberto Ortega Torres, el director del Centro Ecológico. Pues, como ya les comentamos al principio del programa, llega un nuevo ejemplar de capibara al Centro Ecológico a hacerle compañía a Capirotada. Pues ya escuchó la información del director del Centro Ecológico, viene desde Hidalgo, ¿sí?, 4 meses de edad y viene en perfectas condiciones de salud y física, va a estar en cuarentena, todavía le falta, ¿sí?, a nuestro amigo Capirotada para conocer, pues, a su parejita. Ahí le van a poner una parejita, le van a poner nombre, le comentaba, sí, a través de una dinámica, igual que lo hicieron con Capirotada. Pues le van a poner nombre a través de redes sociales, usted puede ir pensando en un nombre. Yo me estoy riendo porque ya se me ocurrió uno ahorita, que se llame Capibárbara. Capibárbara, esa va a ser mi propuesta, yo voy a participar, usted también puede participar, pero ya pronto, pues, usted podrá ver este ejemplar, sí, de capibara ahí en el Centro Ecológico. Mire, vamos a ir a más información, ¿por qué no? Pues ya tenemos a Aisa Coronado, sí, reportera de E-Media en la línea, donde nos va a platicar de, pues, un importante tema. Aisa, buenos días, ¿cómo estás?
5: ¿Qué tal, Adal? Buenos días, ¿cómo estás? Muy bien, aquí andamos. Pues, el día de hoy te vengo a platicar de un tema acerca del uso de la inteligencia artificial en los trabajos escolares. ¿Por qué? Porque, pues, ya estamos con el regreso a clases y, bueno, pues, se vuelve muy común entre estudiantes que utilicen este tipo de herramientas para hacer, pues tareas, investigaciones y trabajos. Yo platiqué con la doctora Mariel Montes Castillo, ella es psicóloga, es educadora e investigadora de la Universidad de Sonora, y bueno, me comentaba que 8 de cada 10 estudiantes en México utilizan esta inteligencia artificial generativa de manera cotidiana. Así que, bueno, pues prácticamente es una herramienta que forma parte de la vida de muchos estudiantes. Ella me platicaba que utilizar esta inteligencia artificial, pues no necesariamente está mal. El problema viene cuando los alumnos dejan que la herramienta haga prácticamente, pues, todo por ellos y entregan trabajos que ni siquiera leyeron, ni siquiera revisaron o entendieron. Porque si un estudiante solamente copia lo que le da la IA, difícilmente pues está aprendiendo realmente el contenido. También me señalaba la investigadora que esto puede afectar habilidades importantes que los estudiantes necesitan desarrollar, como investigar, escribir, analizar la información, reflexionar y memorizar. Es decir, si la herramienta hace constantemente ese proceso por ellos, los alumnos tienen menos oportunidad de desarrollar esas capacidades. Y algo que me pareció importante es que ella dice que tampoco podemos hablar automáticamente de un abuso de la inteligencia artificial, porque primero las escuelas y los maestros tienen que establecer reglas claras sobre cómo y cuánto se puede utilizar en cada actividad. Por eso, pues, considera que más que prohibir completamente estas herramientas, las escuelas deberían enseñar a los estudiantes a utilizarlas correctamente. Por ejemplo, pueden apoyarse en la IA para buscar información, generar ideas o complementar un trabajo, pero después tienen que revisar esa información, tienen que cuestionarla y sobre todo entender lo que están entregando. Entonces es un tema que está pues muy presente ahora ahora que los estudiantes regresaron a clases, porque la inteligencia artificial ya está dentro de sus herramientas para, pues, para hacer tareas, y el reto está en que puedan aprovecharla sin que termine siendo por ellos el proceso que necesitan para desarrollar un aprendizaje. Y bueno, pues Adal, esa es la información.
1: Aiza, sí ven bien que se va a ir adaptando como herramienta de uso escolar, me imagino, ¿no? Porque yo recuerdo... cuando yo iba a la escuela hace mucho tiempo, Wikipedia pues no era así como que muy permitido y después se fue volviendo como una herramienta de consulta, no totalmente pues, pero en este caso en la IA que te comentaba el especialista, sí se va a ir volviendo una herramienta de uso académico eventualmente.
5: Así es, de hecho me comentó que es una herramienta muy valiosa, nada más que se le tiene que dar un uso correcto. O sea, las escuelas lo tienen que ir adaptando y se tiene que ir haciendo como un programa, ¿no? Nada más que como ahorita, pues bueno, es una herramienta muy nueva, no se le ha dado el uso adecuado y justamente lo que se le da es un uso libre a los alumnos, ¿no? Entonces justamente ella misma me dijo, se le tiene que dar un 70-30, ¿no? Okay. O sea... es un 30% de uso de IA y 70% para que los alumnos pues desarrollen todo lo demás del tema, ¿no? Entonces, justamente eso es lo que me platica la doctora, que es lo que tienen que ir adaptando las escuelas, porque ya es muy común que el alumno use, o sea, que la IA haga pues el 100% del trabajo y el alumno pues prácticamente no haga absolutamente nada, ni siquiera lea lo que le hizo la IA. Entonces prácticamente está haciendo todo el aprendizaje pues por el alumno, ¿no? Y eso es lo que no es ideal, pero si tú usas la IA correctamente, pues puede ser de gran utilidad.
1: Muy bien, 70-30, muy muy valiosa la información, todo en torno pues al regreso a clases, ¿no, Aiza? Muchísimas gracias, Aiza, por traernos este tema.
5: Gracias a ti, Adal. Buen día.
1: Gracias. Aiza Coronado, reportera de eMedia, pues con este tema, el uso de la inteligencia artificial. Mire, vamos a ir un corte, pero ahorita, en un momento al regresar, vamos a tener a Ángela Carrasco Ibarra, presidenta del Consejo Estudiantil de Sociedades de Alumnos de la Unison, y Arturo Zamorano, coordinador general también del Consejo Estudiantil de Sociedades de Alumnos de la Unison, con el tema del inicio a clases de este ciclo 2026-2027. Vamos a ir un corte, por favor, no se vaya. Estamos en Expreso 24/7.
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1: Qué bueno que siguen con nosotros, estamos en Expreso 24/7, edición matutina, y pues tenemos invitados especiales con el regreso a clases de la Universidad de Sonora, noticia pues que les estuvimos comentando aquí durante los primeros días de la semana. Tenemos a Ángela Carrasco Ibarra, ella es presidente del Consejo Estudiantil de Sociedades de Alumnos de la Unison, y Arturo Zamorano, el coordinador general también del Consejo Estudiantil de Sociedades de Alumnos de la Universidad de Sonora, quienes nos van a platicar ahorita del inicio de clases. ¿Qué tal? Buenos días, ¿cómo están?
2: Muy buenos días, muy bien. ¿Y
1: tú? Muchas gracias por acompañarnos. Pues regresaron a clases, ¿cuántos estudiantes? Sé que son más de 40,000 en todos los campus del estado. Sí. Aquí en Hermosillo, ¿cuántos somos?
2: Aquí en Hermosillo entraron 7,000 estudiantes aproximadamente, de 7,000 a 8,000 estudiantes. Aquí nomás en Hermosillo.
1: De nuevo ingreso,
2: de
1: ¿verdad?
2: Nuevo ingreso,
1: de nuevo ingreso,
2: sí.
1: Ajá, así es. Esa es la matrícula de nuevo ingreso.
2: Y en total en Hermosillo somos casi 37,000 estudiantes, junto con los que ya entramos de siempre.
1: ¿Y cómo vieron ustedes el regreso a clases? Pues desde la sociedad de alumnos que representan, ¿vieron algunos detalles? ¿Todo estuvo muy bien?
3: Sí, ay, pues como siempre un caos, ¿no? El regreso a clases, incluso el ayuntamiento de Hermosillo manda operativos para cuidar la fluidez del tráfico cuando los peatones cruzan. Siempre es todo un tema, es noticia cuando la Unison vuelve a clases, porque es cuando se congestionan más las principales avenidas de aquí de que rodean la universidad, que está en un lugar muy céntrico, que pues por ahí hablaremos más adelante el tema de que quieren construir un otro estacionamiento, porque ya no se da abasto la universidad para dónde guardar tanto carro.
1: Lo comentaron en una rueda de prensa el lunes, ahí las autoridades universitarias. ¿Ustedes lo ven viable que se pueda construir un estacionamiento? ¿Hay espacio dentro de la universidad? ¿Quedaría fuera? ¿Cómo lo
3: ves? Pues fíjense, a mi parecer creo que la universidad tiene bastante espacio, ¿no? Si en cuestión de espacio podremos decir que sí hay un lugar para construir un estacionamiento multinivel, pero me parece que esta no es la solución más efectiva. Creo que el campus Hermosillo está sobrecargado, y luego al estar en el mero centro de la ciudad, al seguir abriendo espacios para estacionamiento, lo único que va a hacer es congestionar más y más y más el centro de la ciudad. La opción más viable que veo es sacar carreras de este campus, no sé, la construcción de otro para puras ingenierías, otro como el de una escuela de derecho, arquitectura, yo qué sé, pero sí sería lo más efectivo sacar carreras del campus de aquí de Hermosillo.
1: Era una propuesta que traía uno de los candidatos a la rectoría en las últimas elecciones, yo recuerdo, nada más que tendría que ser en algún espacio pues alejado de la Universidad de Sonora, tengo entendido. ¿Le verían algún inconveniente con eso?
3: Creo que eso fue un inconveniente, ¿no? Habían dicho.
2: Sí, pero pues un ejemplo es el DAC, ya ha funcionado muy bien. Lo que dice Arturo, retomándolo, es que pues no se le puede dar prioridad al carro en una escuela. Pues estamos llenos de estudiantes, hay muchos peatones, y yo creo que el problema es que todo el mundo lleva su carro a la universidad. Algo que hablábamos, no me acuerdo cuando lo estábamos hablando, de que se debería, en vez de que entren más carros, que dejen a los estudiantes en la puerta de la universidad y que entren caminando, que no quieran ir a dejar a fuerzas al edificio a sus hijos, porque es el problema de que congestiona más la universidad.
1: Esa es una recomendación que hace también la autoridad universitaria durante el inicio de clases, pues dejar en los accesos, ahí hay unas islas que se puedan bajar y puedan caminar a ubicar su edificio, principalmente los de nuevo acceso. Los de nuevo ingreso, perdón, que son los que pues desconocen, ¿no?, dónde está cada parte de la universidad. También lo que comentaban es que pues el caos, por decirlo de alguna manera, nada más es esta semana, que después ya se va regularizando cuando todos conocen. Si hay una afluencia muy grande de vehículos durante todo el semestre y se batalla por los espacios de estacionamiento, pero ¿qué opinan de eso que comentan, que después se regulariza?
2: Pues sí, siempre sí se calma, pero no es un que se calma totalmente. Aún así hay mucho tráfico. Salir a las 7 de la uni, te tardas fácil una hora de salir. A mí de comunicación, que está pegado para el Navarrete, para salir para el Colosio, una vez me tardé una hora. Entonces sí, y eso era, estábamos en marzo, entonces no era principios del semestre. El problema es que siempre hay muchos carros adentro de la universidad, y ese es un peligro para el estudiante también. Hay muchos carros que no respetan, que están dentro de la universidad, van muy rápido, no hacen altos, no ven el paso peatonal. A mí me ha tocado que hay carros arriba del cruce peatonal. Uh-huh. Y eso, pues, termina dañando un poco la experiencia del estudiante universitario al estar, pues, fluyendo dentro de su universidad.
3: Sí, recientemente, como ya sabrán, el día de antier, una estudiante fue atropellada por las calles de Reforma. Y es lo peligroso de que la universidad está rodeada de las principales avenidas de Hermosillo. Imagínate, es el Reforma, el Luis Encinas, la Rosales. Entonces, afortunadamente la estudiante se encuentra bien. Tuvo una que otra lesión en lo que es en el hombro. Desafortunadamente el conductor se dio a la fuga. Uh-huh. Pero sí, nosotros como consejo mandamos un aviso de que seamos más cautelosos al momento de cruzar las calles, de estar más atentos. Pero pues no nomás es responsabilidad del peatón. También a los automovilistas que transitan por esas zonas, ser un poco más cordiales con los estudiantes, claro, al final de cuentas, ¿verdad?
1: El límite de velocidad, tengo entendido, pues como dijiste, está rodeado por los principales bulevares o vialidades, ¿no?, que atraviesan Hermosillo, pero tengo entendido que el límite de velocidad máximo en una institución de educación debería ser de 30 kilómetros por hora.
3: 20, por ahí, okay, estaba diciendo, incluso de que no puedes ir a máximas velocidades, uh-huh, o por lo menos tener reductores de velocidad en las principales avenidas. Recientemente también acaban de poner como que en prueba el semáforo peatonal del puente que está ahí en el
1: Hospital Universitario, ¿verdad?
3: Así es, uh-huh, pero pusieron 30 segundos. Fíjate que eso es algo de que ya nos habían comentado nosotros nos reunimos con Astarte, la de DGDI, ajá, con el presidente, uh-huh, con el presidente municipal también incluso, pero sí, creo que la demanda colectiva es que sigue siendo muy poco. Afortunadamente ellos muestran una muy buena disposición al momento de nosotros presentarles lo que piensan los estudiantes. Entonces vamos a seguir trabajando en conjunto para ver de qué manera podemos beneficiar de mejor manera este gran logro del semáforo peatonal para los estudiantes.
1: ¿Creen ustedes que se les debería aumentar el tiempo de 30 segundos?
3: Pues son 30 segundos.
2: Es que es una tirada muy larga. Por eso hicieron el puente, porque ya el puente se creó porque pues falleció un estudiante a causa de un choque, que le atropellaron. Entonces, por eso se hizo el puente, porque es muy poco el tiempo para cruzar. Entonces, creo que ahí ya un minuto me parecería quizá un poco más.
1: Hay que sumarle que es un cruce a un hospital.
2: Sí,
3: sí, sí, exactamente.
1: Va a haber cruce de personas probablemente en muletas, sillas de ruedas, enfermos, a lo mejor con algún malestar. Ahí también tendríamos que sumar esa, no solo a la parte de los estudiantes.
3: Claro, hace poco también estaban diciendo que entrevistaron a gente de la tercera edad diciendo cuando inicia el conteo, se quedan en la banqueta y es esperar 4 minutos hasta que se vuelva a poner en rojo y otros 30 segundos. Entonces, se le sigue dando prioridad. A nosotros una cosa que sí nos dijeron es que no querían afectar mucho la fluidez del tráfico, pero es que a mí me causa conflicto esa situación, porque las filas del tráfico por el semáforo de los cruces Rosales y Encinas,
1: ajá,
3: llegan
1: hasta el museo,
3: hasta el puente peatonal. O sea, mucha gente dice, van a hacer más lento el tráfico. Amigos, cuando el semáforo está en rojo y hay mucho tráfico, la línea llega hasta allá. Entonces, no sé qué estás hablando.
2: Es un problema que ya está sucediendo. No va a cambiar nada que esté el semáforo, porque ya llega hasta allá,
3: ajá,
2: el tráfico.
3: Ahí llega la línea del tráfico.
1: ¿Hay algunos otros problemas en las demás vialidades por fuera de la universidad que hayan detectado ustedes? Por ejemplo, me comentaba a mí un especialista en movilidad que por la parte de Reforma, gimnasio, medicina y de este lado pues los demás carreras de la universidad, hacían falta semáforos. Solamente hay un semáforo y es un tramo,
3: sí,
1: muy largo.
3: Es por donde está el estacionamiento multinivel, pero sí, por una parte está el semáforo ahí que me parece que sí funciona, pero es únicamente un cruce. Uh-huh. Más adelante hay otros que ni siquiera está señalizado. Semáforo. Y también me gustaría resaltar el cruce de las Rosales hacia el Museo de la Universidad de Sonora. Creo que nos dan como 20 segundos para cruzarnos de un lado a otro. Y me parece un tiempo bastante, bastante corto. Porque muchos estudiantes se van caminando para agarrar el camión que está por atrás del museo, que está por el centro. Entonces, sí, también me parece que es un periodo bastante corto el que está por las Rosales. Y también, desafortunadamente, hace 10 años atropellaron a un estudiante ahí que falleció.
1: Okay. Bueno, sí. Eso es por el exterior de la Universidad de Sonora. ¿Cómo encontraron el interior? ¿Cómo encontraron las instalaciones? Pues siempre están bien vigiladas, todo, no encontraron ningún detalle.
2: Pues el tráfico, como siempre. Pues es que creo que es un problema general. Hay demasiados carros alrededor de la universidad y dentro de la universidad. Y me gustaría hacer hincapié en esto, que al ser un área escolar y que también hay un hospital, se le tiene que dar prioridad al peatón. Se tiene que entender que los estudiantes en su mayoría no tienen carro. Los que sí tienen carro es un sector ya más pequeño de la población. Entonces sí creo que se deberían empezar a trabajar sistemas, o deberíamos empezar a buscar qué podemos ofrecerles a la administración para ver qué, qué hacer para que no haya tanto tráfico dentro de la universidad, porque sí, sí había mucho tráfico otra
1: vez. ¿Qué solución se podría dar en algún determinado momento, no? Mientras tanto, mientras está esa solución, ¿cuál es la recomendación a quienes van a la Universidad de Sonora? Llegar por los accesos, dijimos ahorita, bajarse ahí en los accesos, no entrar. No sé, otras, usar el transporte público, no llevar automóvil, ¿cuál sería?
3: Pues, decidir usar el transporte público, nosotros sabemos las algunas deficiencias que tiene el transporte, como que muchas veces no hay unidades suficientes, uh-huh, o se tarda mucho, o una que otra cuestión, ¿verdad? Es, yo toda mi vida me moví en transporte público, pero pues también es importante resaltar que existen esos pequeñísimos detalles, pero sí, el transporte público sigue moviendo una muy gran cantidad de estudiantes que casi casi los deja ahí en la puerta el camión. Entonces, me atrevería a decir tomarlo con mucha anticipación el camión para que no se les haga tarde. Para los que vienen de raite o que los deja su mamá, no entrar a la universidad, sino dejarlos
1: en los accesos,
3: en la Plaza de los Dogos, en los accesos ahí, en las islitas. Que lo hagan con mucho con precaución, ¿no? Que se cuiden mucho del tiempo, porque el tráfico está muy cañón.
1: Sí. Ok, muy bien, esas son las recomendaciones. Entonces, les agradezco mucho por habernos visitado aquí. Son Ángela Carrasco Ibarra y Arturo Zamorano, pues del Consejo Estudiantil de Sociedades de Alumnos. Muchísimas gracias por haber estado con nosotros.
2: Muchas gracias. Gracias por la invitación.
1: Excelente. Muy bien, vamos a ir un corte. En un momento regresamos. Estamos en Expreso 24/7. No se vaya.
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14: Ya estamos de regreso en Expreso 24/7 con más información en la edición matutina. Vamos con Carlos Arias vía telefónica, quien nos va a platicar del estado del tiempo para la entidad. Carlos Arias, especialista en meteorología. Buenos días, señor Arias.
15: Días, un gusto saludarte a ti, el auditorio, a la orden.
14: ¿Cómo se encuentra? ¿Muy bien?
15: Aquí estamos, a la orden.
14: Perfecto. ¿Qué nos depara el clima para lo que resta de la semana?
15: Bueno, pues empezamos por el día de hoy, que en el caso de Hermosillo, pues las temperaturas máximas esperadas andan de 37 a 40 centígrados, cielo nublado, medio nublado, 30% de probabilidad de lluvia. Ayer tuvimos 40.5 centígrados de máxima. Para mañana esperamos de 38 a 40, 42 pudiera llegar. Cielo despejado, medio nublado, 20% de probabilidad de lluvia. Ya el viernes sube un poco, los 40, 42, 28 las mínimas, 20% de probabilidad de lluvia. Fin de semana los 41, 44 y la próxima semana, lunes, martes, los 44, 45 centígrados con bajas posibilidades de lluvias. En el caso de Obregón, que amanecimos entre 25 a 27 centígrados, Bueno, se espera para hoy una máxima entre 39 y 43 centígrados. Cielo despejado, medio nublado, 30% de probabilidad de lluvia. Ayer Obregón alcanzó los 42 centígrados. Mañana de 40 a 44 centígrados. Mínima de 26 a 28 centígrados con un 10% de probabilidad de lluvia. En el caso de Obregón, pues también igual, fin de semana, los 43, 45 se va a ir las temperaturas máximas para bajar un poquito los 41, 43, inicio de la próxima. En el caso de Hermosillo, pues las lluvias de ayer fueron de 1 a 7 milímetros con vientos de 10 a 30 kilómetros por hora, rachas de 40 a 55 kilómetros por hora. En Obregón llovió de 2 a 8 milímetros, vientos de 15 a 30 kilómetros por hora, rachas de 40 a 62 kilómetros por hora. En el caso de Guaymas, que amanecieron con 29 centígrados, la máxima es entre 34 y 36 para hoy, 10% de probabilidad de lluvia. Mañana esperamos de 35 a 37, igual que pasado mañana, un 10% de probabilidad de lluvia. Fin de semana, los 37 a 39 centígrados, mínimas de 30 a 31 centígrados, prácticamente sin probabilidad de lluvias. En el caso de Navojoa, hoy esperamos de 38 a 40, amanecieron con 27, mañana esperamos de 39 a 41, un amanecer de 27 de mínima, cielos medio nublados, con un 10-20% de probabilidad de lluvias. El viernes se va a los 40-42, 27 de mínima, 30% de probabilidad de lluvia. Fin de semana, los 40-44 centígrados allá en Navojoa, mínima de 27-29 y prácticamente muy baja la probabilidad de lluvia, del 5-10%, si seguiría el calor toda la semana que entra por allá, pues, en Navojoa. El monzón de verano va a seguir generando lluvias, principalmente el resto de la semana, lo que es la región serrana, sobre todo limítrofe entre Sonora y Chihuahua, para volver a mejorar a partir del lunes esas condiciones de lluvias, sobre todo del centro hacia el sur, sureste de nuestro estado. En el caso del Pacífico, bueno, pues anda perturbación tropical muy lejos de las costas nacionales. Ya es muy posible que en las próximas horas se convierta en tormenta tropical, se llamaría Hernán, pero muy lejos, a más de 1500 kilómetros de nuestras costas. Y en el caso de la otra perturbación, pues que ya tiene un 70%, también muy lejos de las costas nacionales. Así que sin ningún riesgo para las mismas, es lo que tenemos.
14: Ingeniero, me atrevo a decir que la lluvia de ayer, por lo menos aquí en Hermosillo, estuvo hasta agradable. Esto a diferencia de las que habíamos estado teniendo, ¿no? Con vientos pues muy fuertes. ¿Se va a mantener así el clima? O sea, ¿va a seguir habiendo lluvias, pero van a estar tranquilas? ¿O hay posibilidad de que pues regresen estos vientos así muy fuertes con estas precipitaciones muy cargadas que estábamos teniendo?
15: Sí, no hay que confiarse. Las tormentas de verano, incluso ayer los modelos indicaban lluvias de 50 milímetros. Ya ven, nomás llegamos a los 6-7 y vientos más fuertes. Pero no hay que bajar la guardia. Las tormentas de verano, por el tipo de nube, por lo general generan vientos muy fuertes, entonces hay que seguir muy al pendiente con las medidas preventivas.
14: Ok, muy bien, perfecto. Ingeniero, pues le agradezco mucho por toda la información. Vamos a estar aquí preparados para lo que venga.
15: Con mucho gusto, buenos días.
14: El ingeniero Carlos Arias, especialista en meteorología, aquí con nosotros. Sí, vamos a ir un corte. En un momento regresamos con más información. Por favor, no se vaya. Estamos en Expreso 24/7, edición matutina.
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14: Qué bueno que sigue con nosotros. Ya estamos de regreso en Expreso 24/7, edición matutina. Y viene nomás, tenemos otra vez aquí a Jorge Ornelas, gerente de clínica Visión Hermosillo. Jorge, buenos días.
30: Buenos días, muchas gracias por la invitación.
14: Qué bueno que nos acompañas.
30: Qué bueno que estamos aquí. También muchas gracias por el espacio, como siempre. Pues para hablarles de, ¿cómo se llama? Información muy oportuna, sobre todo en estos temas de regreso a clases.
14: ¿Qué temas nos traes ahorita?
30: Pues preguntar a los papás de todos los niños, de los niños chiquitos de educación básica, que ya el 31 platicábamos que entran, si ya tienen la mochila lista, pero... ¿y los lentes? ¿Tienen listos ya?
14: Muy importante, ¿cierto?
30: Muy importante. La visión de nuestros hijos más pequeños, en los pequeños de la casa. Muchas veces no sabemos detectar un problema y esa detección a tiempo puede marcar la diferencia en su aprendizaje y su desarrollo a largo plazo, ¿ok? O sea, si no detectamos a tiempo los problemas que tiene el niño, podemos causarle un deterioro de aprendizaje intelectual que cuando ya sea adolescente y adulto, pues le va a estar afectando, ¿no?
14: Es muy sonado, ¿no? Muchas veces piensan que el niño tiene bajo desempeño académico y muchas veces nada más ocupa los lentes.
30: Así es, o sea, muchas veces tenemos el tema de que son uno de las cosas que no nos damos cuenta o confundimos con ¿cómo se llama? Con problemas de aprendizaje. El niño no distingue las letras, no aprende a leer. Pues es que el niño no alcanzaba, dicen, es disléxico, no alcanzaba a, ¿cómo se llama?, a distinguir las letras, no alcanzaba a diferenciar las formas. Decimos, no, que el niño se me distrae mucho, ¿sabes qué pasa mucho eso? Que dicen, no, el niño se distrae mucho, tiene problemas de déficit de atención. Pero es que el niño se desespera porque no ve. Si no lo revisamos a tiempo, nos vamos a dar cuenta que el niño no está viendo y por no estar viendo le pregunta al amiguito, oye, ¿qué dice en el pizarrón? Esto lo distrae, o se pone a ver otra cosa porque dice, pues ya no vi el pizarrón, voy a mejor ver la ventana, alcanzo a ver los colores de afuera. Podemos confundir esas conductas, esas pequeñas conductas de, ay, le da miedo el dictado. Uh-huh. Oye, Adal, dicta por favor la página, no quiero, y dicen, no, pues que el niño es tímido, no, es que el niño no puede leer, ¿verdad?
14: Hasta rebelde, dicen.
30: Ajá, o sea, hasta rebelde, no quiere hacer las cosas. Todo esto, estas conductas, las podemos confundir con problemas de aprendizaje, pero realmente son problemas de la vista.
14: Mira, y como dice tu título, la mochila ya está lista, pero ¿y tus ojos? Sí, cierto, ya los padres ahorita, el regreso a clases es el 31, ya tienen el uniforme, ya tienen los útiles, ya tienen la mochila. En ese caso, ¿cómo pueden hacer para detectar o que hagan un examen de la vista? ¿Cuál es tu recomendación?
30: La recomendación primero es darse cuenta de las señales de alerta, porque muchos papás omiten ciertas señales pensando que son normales. O sea, dicen, ay, el niño trae el celular pegado en la cara, la tablet, la Switch, ¿no? O sea, lo que esté jugando. Uh-huh. O se acerca mucho a la tele. Es normal, no es normal. Hay que llevarlo al oftalmólogo a una revisión. No, pues el niño se me tropieza mucho, se pega en las paredes. Ay, pues sabe tener problemas de caminar o ortopédicos. No, es que el niño no alcanza a ver, ¿ok? Es otra señal de alerta. Nos está indicando algo. Problemas de aprendizaje. La maestra me reportó que el niño no quiere leer, no quiere... No es un problema de aprendizaje. Es que el niño, ¿cómo se llama? Tiene un problema de visión. También el hecho de que los niños se desvelen mucho y empiecen a parpadear, tallarse mucho los ojos, dolores de cabeza. Son problemas que los papás... decimos, es un problema, no sé, de neuronal o otra cosa. Siempre buscamos otra respuesta, pero no queremos aceptar que es un problema de visión, pues.
14: Muchas veces también es el docente el que se da cuenta y le dice al padre, ¿verdad?
30: De hecho, el 80% de las ocasiones en que un niño en edad escolar básica se detecta con lentes es porque se detectó en la escuela. Okay. Se detectó en la escuela.
14: En este caso, el maestro da la recomendación a los papás y ellos pueden acudir a la clínica.
30: Efectivamente. Es una canalización profesional. ¿Qué quiere decir esto? El académico lo que hace va a decirle, señor, pues, o sea, su hijo tiene estos problemas. Están esos tres especialistas, que es el psicólogo, el neurólogo y el oftalmólogo. Primero con el oftalmólogo. ¿Por qué? Porque si para antes descartar un problema de vista, antes descartar un problema ya de aprendizaje. Uh-huh. Y muchas veces ahí en el oftalmólogo se corta la línea. ¿Por qué? Porque ese es el problema real. Entonces el docente tiene esa facilidad y los padres de los padres de familia tenemos que estar abiertos a lo que nos digan los profesionales tanto de la educación como los profesionales de la salud. ¿Por qué? Porque son los expertos en poder estar ahí al pendiente de los niños, ¿no?
14: Y en este caso, ya que van a la óptica y a Clínica Visión, ¿cómo está el surtido de armazones? Es muy difícil para los niños usar lentes, a veces no los quieren traer. ¿Cuál es la recomendación también ahí?
30: Muy bien, lo mencionas con mucha certeza, y la verdad es que es algo que antes afectaba mucho, porque antes no había variedad. Antes los niños realmente no tenían algo que elegir, eran los lentes negritos, cuadraditos y esos larguitos, ¿no? Ahorita hay lentes especiales para niños, lentes con varillas flexibles, lentes que si los haces así todos, ¿cómo se llama? Los estrujes. Ajá. No se rompen, lentes de muchos colores. Lo ideal para una persona adulta, pero también para los niños, es que lo disfruten como un accesorio. que ellos se vean al espejo y digan, me gusta cómo me veo con lentes. Esto es para que el niño no se los esté quitando, porque una mala manía es quitarse el lente en media clase, quitarse el lente estudiando, y pues te afectas más la vista. 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Nos dedicamos mucho al tema del lente pediátrico. Hacemos pruebas exhaustivas con profesionales licenciadas en optometría. O sea, licenciadas en optometría y nuestras expertas oftalmólogas, quienes les van a decir todo lo que tiene el niño. Y en el área de admisión, nuestras expertas en diseño de imagen, o sea, en diseño de cara, nos van a ayudar para que también agarren el armazón más indicado para su hijo. Tenemos una gran variedad y ya no es como antes, pues ahorita ya el 80% 90% de la población usa lentes, entonces pues la variedad es bastante, ¿no?
14: Los materiales, me comentaste, eso me llamó mucho la atención, porque sí es cierto, para un niño el material tiene que ser distinto, resistente.
30: Así es, existe un material que se llama Poliflex. El Poliflex, ¿qué es lo que hace? Es un policarbonato especial que tiene bastante resistencia, como un chicle, pero recupera su ¿cómo se llama? Su estructura después.
14: Estamos hablando del armazón ahí.
30: Del armazón, así es. Okay. Y hay micas de policarbonato como tal.

0: Pero es recomendable también tener una plática con ellos, pues ya va a iniciar el ciclo escolar y si ya vimos que necesitan lentes y ya se los adquirieron, hay que decirles, oye, te los tienes que poner, o sea, ¿cuál es la recomendación también ahí?
1: La recomendación es poner en claro, obviamente cada padre pues tiene su forma de educar. Y la verdad es muy respetable cada una de las formas. Lo ideal es, primero que nada, si ya le hicimos el lente, ya tenemos el lente, tratar de acercarnos a ellos y explicarles cuál es la consecuencia, de la mejor manera, explicarlo, cuál es la consecuencia de no usar un lente. Poner ejemplos, poner en el desarrollo de la vida cómo les puede, cómo se llama, afectar. Y con ejemplos gráficos o ejemplos de personas que tienen lentes muy, muy fondo de botella u otros problemas, ¿no? Entonces, esa plática se tiene que tener para que el niño no deje de usar el lente, el armazón.
0: Perfecto, entonces ya hablamos de los materiales, eso. Los costos.
1: Muy bien, pues qué bueno que lo mencionas, porque en Clínica Visión pues siempre estamos a la orden con todos nuestros pacientes y para todas las personas que quieran llevar a sus hijos, ya sean 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
1: Exactamente, ¿no? 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
0: Perfecto, pues ahí está toda la información, porque ahí viene el regreso a clases, 31 de agosto. Así Jorge es. Ornelas, gerente de Clínica Visión. Jorge, muchísimas gracias.
1: Gracias.
0: Perfecto. Vamos a ir un corte, en un momento regresamos con más información. Estamos en Expreso 24/7, edición matutina, no se vaya.
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11: Regresamos a Expreso 24/7, edición matutina. Qué bueno que sigue con nosotros. Vamos a con Joaquín Robles Linares, historiador. Él es de la sección Sonora en el tiempo. Muy buenos días, Joaquín.
12: Muy buenos días. Espero que todo esté bien por allá.
11: Muy bien por acá. ¿Qué tema nos trae el día de hoy, Joaquín?
12: Pues mira, no quería dejar de lado que el 10 de agosto se cumplieron años del nacimiento de un personaje con el cual no podíamos entender el noroeste mexicano y el suroeste norteamericano. Estoy hablando de el padre Eusebio Francisco Quín. Pero quisiera abordarlo desde otro punto de vista que a veces lo dejamos de lado. Todos conocemos la importancia que tuvo el padre Quino, la trascendencia, su origen austro-italiano. Él nace en el norte de Italia, en lo que hoy sería un lugar entre Austria y Italia. Nace en Segno, provincia del Tirol, estudia en las mejores universidades, se gradúa como cosmógrafo y como matemático, un científico de la época, pero él tenía esa vinculación muy, muy cercana con la Compañía de Jesús, se va desde joven. Todos sabemos que pues, después de un viaje accidentado intenta llegar a China, no puede, pero viene a dar a México y después viene a Sonora y a esta región. Primero lo hace como cosmógrafo, precisamente en algunas travesías donde viene en esa misión, pues para poder levantar mapas y hacer estudios geográficos de la región. No se conocía, por ejemplo, que en la época que la península de Baja California era una península, se suponía que era una isla, no se sabía muy bien si del otro lado estaba el Océano Pacífico, o sea, todas esas cosas él participa. Y todas esas cosas, pues, las conocemos. Sin embargo, me quiero centrar ahora en algo que tiene que ver con la vida cotidiana de nosotros los sonorenses y de toda la región. Si bien la ganadería ya se conocía, el ganado vacuno, pues, no era de origen americano, era europeo, lo traen los primeros europeos, más o menos se calcula que para 1550, 1560, ya había animales. Sin embargo, el padre Quino, ya que llega y se asienta en la región, empieza a tener a detonar la actividad ganadera como la conocemos hoy. Y él es prácticamente el introductor, no nada más de la ganadería, sino de la actividad de forma extensiva. Nada más te doy un detalle. En la región donde él pone su pie o donde él habitaba principalmente, que es la misión de Dolores, que es una pequeña misión que ya prácticamente no queda nada, que está muy cerca entre Cucurpe y Magdalena, él llegó a tener ahí o a manejar desde ahí y en distintas misiones, se calcula que alrededor de 70,000 cabezas de ganado. Esto te da una idea de la importancia que tuvo la ganadería, y no nada más de ganado vacuno, sino de ovejas y cabras. Pero no nomás eso, fue el introductor también de forma extensiva y del cultivo como hoy más o menos lo conocemos, con diferencias evidentemente, del trigo. Entonces, esta dualidad que está en nuestra dieta, en nuestro ADN histórico, que es el ganado, el trigo y muchas cosas más que tuvieron que ver, prácticamente él fue el personaje que lo introdujo en todo el noroeste y se sirvió de aquella estructura misional que fueron armando los jesuitas y que él en lo personal incentivó con la fundación de más de 20 misiones que afortunadamente muchas de ellas todavía están en pie, como la de Tumacácore o San Javier del Baque en Arizona. Desafortunadamente en México las hemos descuidado de una forma negligente, está prácticamente en el abandono. Te digo nada más que la de Cocóspera, que es una belleza, está prácticamente abandonada, está apuntalada y con andamios, pero pues va a llegar un momento en que pues va prácticamente a convertirse en un montón de tierra. Esto es importante porque el padre Quino tiene una formación o está dentro de la formación de todos los que habitamos el noroeste y el suroeste de Arizona, más allá de que es el personaje que evangelizó y que fue un gran diplomático, que tuvo excelentes relaciones con los grupos indígenas, fue un hombre que descubrió y formalizó mucho de lo que tiene que ver con nuestra geografía. Bueno, también, a pesar de que ha pasado mucho tiempo, hoy, si uno come un taco de carne asada o una tortilla de harina o algo que tenga que ver con la ganadería, pues obviamente estamos aludiendo a su origen.
11: Ok, muy bien, esa, qué interesante la información. Pues él falleció hace 315 años, tengo entendido.
12: Ahorita nació que revisamos en 1645, el 10 de agosto de 1645, y muere en 1714, si no me falla, 1712 o 14, en Magdalena de Quino. Fíjese. Vivió aquí desde 1687, llegó a Sonora y ya nunca más volvió a salir.
11: Ya se quedó aquí.
12: Se quedó aquí.
11: Fíjese nomás, pues sí, muy importante la información. Le agradezco mucho, Joaquín Robles Linares, historiador.
12: Ándale. No, muchas gracias, y que la pasen muy bien.
11: Excelente día, muchas gracias. Pues así, esta información, pues de la sección Sonora en el Tiempo de Joaquín Robles Linares, 10 de agosto de 1645, nacimiento, sí, de Eusebio Francisco Quino, el padre Quino, usted pues ya sabe quién es, ¿va? Vamos a ir a un corte, en un momento vamos a regresar con más información. Ah, no, permítame un momento. No es cierto, tengo aquí algo que compartirle. Mire, tengo esta información, usted lo habrá visto en redes sociales, también aquí pues en la información que le compartimos en Expreso. El viernes pasado usted recordará una riña que hubo en un bar acá en el centro de Hermosillo, en un bar ubicado en las calles Obregón y Garmendia, este bar pues del mismo nombre que la calle, donde se armó una trifulca, sí, algunas personas pues que hirieron con arma blanca pues a otra persona ahí en el bar, aproximadamente después de la 1 de la mañana. Circularon varios videos en redes sociales. Este hecho ocurrió el pasado viernes 7 de agosto. Pues la Fiscalía General de Justicia del Estado de Sonora anunció la vinculación a proceso a 5 personas por esta riña afuera del bar. Obtuvo la vinculación a proceso en contra de María Elena N., Victoria Guadalupe N., Zuliana Yulitza N., Inés Lucía Guadalupe N. y Pedro Osvaldo N. por su probable responsabilidad en el delito de lesiones calificadas con alevosía y ventaja. Pues el caso deriva de esta riña que les voy comentando. De acuerdo con la fiscalía, los hechos ocurrieron alrededor de las 1:23 horas de la madrugada, ya casi para el cierre de estos establecimientos, en el exterior de este bar, pues ubicado sobre Obregón y Garmendia, en la colonia Centro. En ese lugar, Francisco Javier N. fue agredido con un arma blanca y golpeado. Pues así es, pues así transcurrió esta riña. Posteriormente, imágenes de la agresión fueron difundidas en redes sociales. Durante la audiencia de control, la autoridad judicial calificó como legal la detención y retención de las 5 personas imputadas. Pues así es, ya se tienen estas 5 personas. Y con esa información vamos a terminar por el día de hoy esta edición de Expreso 24/7. Muchas gracias por habernos acompañado. Vamos a empezar bien el día. Por favor, quédese con nosotros a la 1 de la tarde con Iracema Blanco en Expreso 24/7. Muchas gracias. Que tenga un excelente día. Soy Adal Navarro.
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0: Bienvenidos, bienvenidas a la emisión del día de hoy. Qué gusto saludarles, qué gusto acompañarles en esta preciosa mañana de miércoles. Miércoles 12 de agosto del 2026. Yo soy Juan Olivas y qué gusto encontrarnos nuevamente en esta mañana. Hoy tenemos una mitad de semana bastante especial, porque mientras nosotros hacemos nuestra vida normalmente, allá arriba está por ocurrir uno de esos fenómenos que nos recuerdan que vivimos en un planeta que forma parte de algo muchísimo más grande. Porque hoy hay eclipse solar total. Y aunque desde nuestra parte del mundo no vamos a poder disfrutar de este espectáculo, el fenómeno está por ocurrir en este mismo momento, en unos cuantos momentos, en distintos puntos del planeta. La franja donde la luna llegará a cubrir completamente al sol atravesará zonas de Groenlandia, Islandia, España y una pequeña parte de Portugal, mientras que otras regiones podrán observarlo de manera parcial. Y hay algo que a mí me encanta de los eclipses, porque durante unos minutos consiguen que millones de personas levanten la mirada y recuerden algo que normalmente olvidamos mientras estamos ocupados con nuestra vida cotidiana. Porque ahí arriba hay un universo entero funcionando con una precisión impresionante y nosotros estamos aquí, en la Tierra, formando parte de ese movimiento. Porque un eclipse solar ocurre cuando la luna pasa entre la Tierra y el Sol y desde determinadas zonas de nuestro planeta, su sombra llega a cubrir el disco solar. Para que sea total, pues tiene que darse una alineación muy precisa y por eso la totalidad solamente puede verse desde una franja relativamente estrecha de la superficie terrestre. Y aunque desde aquí no podamos ver cómo el día se transforma en una especie de crepúsculo durante la totalidad, sí que podemos imaginar lo impresionante que debe ser para quienes están dentro de esa franja. El cielo cambia, la luz disminuye y durante un momento la corona del sol puede hacerse visible alrededor de la luna. En los lugares donde será total, ese momento durará apenas unos 2 minutos y en muchos sitios será incluso menos de 2. Esto también es parte de lo fascinante, ¿eh? Algo que ha estado ocurriendo durante millones de años puede durar apenas unos cuantos minutos para nosotros. Y quizá, supongo yo que por eso los eclipses siempre han despertado tanta curiosidad. Mucho antes de que pudiéramos calcular exactamente cuándo ocurrirían, pues las personas observaban el cielo y trataban de entender qué es lo que estaba sucediendo. Durante siglos fueron interpretados como señales, presagios o acontecimientos extraordinarios. Hoy sabemos perfectamente qué es lo que los provoca, podemos predecirlos con una enorme precisión y hasta calcular dónde será posible observarlos. Pero saber cómo funciona, pues no le quita lo impresionante, al contrario. Todavía es aún más sorprendente saber que podemos calcular con anticipación ese momento en el que la luna se colocará exactamente entre nosotros y el sol. Que podemos dibujar sobre un mapa la trayectoria de la sombra lunar y saber qué ciudades tendrán totalidad, cuáles verán un eclipse parcial y cuáles no podrán observarlo. Porque eso es ciencia, ¿eh? Pero también es una demostración de lo mucho que hemos aprendido sobre nuestro universo. Y bueno, muchas veces también pasamos los días concentrados en lo que tenemos enfrente. La pantalla de nuestro teléfono celular, el tráfico, el trabajo, las conversaciones, las cosas que tenemos que hacer. Y de repente aparece un acontecimiento como este que nos recuerda que nuestro planeta está girando, que la luna está orbitando alrededor de nosotros y que nosotros, junto con todo eso, estamos espacio. Mientras nosotros estamos aquí en esta mañana de miércoles, la Tierra está girando sobre su propio eje a una velocidad enorme y también está recorriendo su órbita alrededor del Sol. Nosotros no sentimos nada de eso, porque nos movemos junto con el planeta, pero está ocurriendo todo el tiempo y la luna pues está ahí también siguiendo su recorrido. Hoy simplemente coinciden esas posiciones adecuadas para producir este espectáculo, así que aunque desde aquí no tengamos la gran oportunidad de observarlo, podemos disfrutar la idea de estar conectados a un acontecimiento que está ocurriendo a miles de kilómetros de distancia, que esa es otra de las ventajas de esta era de la hiperconexión. Porque desde la comodidad de nuestra casa, desde la comodidad de nuestra oficina, podemos estar siguiendo en tiempo real estas transmisiones en vivo de cómo va en diferentes puntos del planeta el paso del eclipse solar. Así que, si más tarde tienen la oportunidad de ver esas imágenes en redes, seguramente vas a encontrar material impresionante. Y bueno, nosotros vamos a irnos a nuestra primera pausa comercial. Miércoles, mitad de semana, 9 de la mañana con 16 minutos. Y estamos justo en este punto de la semana en el que ya llevamos varios días recorriendo agosto. Así que yo te invito para que te quedes con nosotros, para que juntos arranquemos una mañana más. Por lo pronto nos vamos a la pausa comercial. El Morning Rush apenas comienza, así que quédate con nosotros en Pop Extremo.
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0: Escuchamos a Morat y Silvestre Dangón con Lo Poco Que Yo Quiero. Son las 9 de la mañana con 26 minutos. Gracias por seguir con nosotros en este ombliguito de semana. Nosotros seguimos por acá con más Morning Rush a través de la 90.9 FM en Guaymas, la 98.1 en Navojoa. Y mira que hoy, Rusher, se conmemora el Día Internacional de la Juventud, una fecha que probablemente hemos visto muchas veces en el calendario. Otros muy probablemente ni siquiera se habrán enterado. Pero esta fecha tiene detrás una historia bastante interesante porque no se trata simplemente de una celebración para decir que los jóvenes son el futuro, sino que en realidad la fecha nació con un objetivo mucho más concreto: poner sobre la mesa las necesidades, también todas estas cuestiones relacionadas con los jóvenes, con estas necesidades que a final de cuentas podríamos decir, no, pues es que van a ocupar, ¿verdad? Que van a necesitar. Ah, pues no, no funciona exactamente así. La realidad es que también tiene la intención de poner las aportaciones de las personas jóvenes en todo el mundo. Y para entender por qué se eligió este día, tendríamos que viajar hasta 1998 y llegar a Lisboa, Portugal. Porque entre el 8 y el 12 de agosto de ese año se realizó la Conferencia Mundial de Ministros Responsables de la Juventud, un evento organizado por el gobierno de Portugal en cooperación con las Naciones Unidas. Durante esa reunión surgió la recomendación de establecer un Día Internacional de la Juventud y curiosamente la fecha terminó siendo precisamente el 12 de agosto, que correspondía al cierre de aquella conferencia. Pero la historia todavía va un poquito más atrás, ¿eh? Porque la idea de contar con una fecha internacional dedicada a la juventud había sido planeada desde 1991, cuando jóvenes reunidos en Viena, Austria, durante el primer Foro Mundial de la Juventud del Sistema de Naciones Unidas, propusieron crear un día de ese tipo. La intención era dar mayor visibilidad a los jóvenes y apoyar iniciativas relacionadas con ellos. Finalmente, el 17 de diciembre de 1999, la Asamblea General de las Naciones Unidas aprobó la recomendación mediante la resolución 54-120 y estableció oficialmente el 12 de agosto como Día Internacional de la Juventud. La primera celebración se realizó al año siguiente, en el año 2000. Y aquí es donde viene la pregunta importante, ¿eh? ¿Para qué sirve realmente este día? A grandes rasgos, la respuesta es bastante amplia. Naciones Unidas lo plantea como una oportunidad para llamar la atención de la comunidad internacional sobre los problemas que afectan a los jóvenes y al mismo tiempo reconocer su potencial como participantes activos de la sociedad. Es decir, que no solamente se trata de hablar sobre los jóvenes, sino generar espacios para que sean escuchados y participen en las decisiones que también van a determinar su futuro. Y eso es muy importante porque cuando hablamos de juventud, muchas veces pensamos que se trata de un grupo homogéneo, como si todos los jóvenes vivieran exactamente las mismas experiencias, pero evidentemente pues eso no es así. No enfrenta los mismos desafíos una persona joven que vive en una gran ciudad que alguien que vive en una comunidad rural. Tampoco son iguales las experiencias de quienes tienen acceso a la educación, tecnología y oportunidades laborales que esas de quienes enfrentan dificultades para continuar estudiando o encontrar empleo. Así que desde hace décadas, las Naciones Unidas han señalado precisamente la necesidad de considerar esa diversidad. Ya desde el Año Internacional de la Juventud en 1985, cuyo lema fue Participación, Desarrollo y Paz, se planteaba que los jóvenes no debían ser vistos como una sola categoría, sino que ante circunstancias de grupos como jóvenes con discapacidad, jóvenes de zonas rurales y urbanas y mujeres jóvenes. Y hay algo que también resulta interesante, ¿eh? La Organización de las Naciones Unidas lleva décadas hablando de la participación juvenil. Desde 1965 ya existían iniciativas relacionadas con la juventud y con valores como la paz, el respeto mutuo y el entendimiento de los pueblos. Después llegaron al año 1985 con ese dedicado al Año Internacional de la Juventud y finalmente este Día Internacional que se celebra cada 12 de agosto. Y cuando alguien pregunta por qué es necesario un día de estos, pues la respuesta no es que simplemente los jóvenes merezcan una celebración, sino que la razón es que existen temas que necesitan atención específica. educación, empleo, participación social, acceso a oportunidades, la salud, la tecnología, el cambio climático, la paz y muchos otros asuntos que afectan de manera particular a las nuevas generaciones. Además de que hay un dato que ayuda a entender por qué la juventud tiene tanta importancia a nivel mundial, y es que la mitad de las personas que viven actualmente en el planeta tienen 30 años o menos según las Naciones Unidas. Esto significa que estamos hablando de una parte enorme de la población mundial y también significa que las decisiones que se toman hoy pues van a tener consecuencias durante décadas para quienes actualmente son jóvenes. Por eso es que ese día también tiene una parte relacionada con escuchar, porque durante mucho tiempo existió la idea de que los jóvenes simplemente tenían que esperar o crecer para poder participar, decidir o ser tomados en cuenta, como si primero pues tuvieran que llegar a determinada edad para que sus opiniones fueran relevantes. Pero pues la realidad es que los jóvenes ya forman parte de la sociedad. Ya estudian, ya trabajan, ya crean empresas, desarrollan tecnología, ya toman decisiones que tienen impacto en sus comunidades y por eso el Día Internacional de la Juventud también busca reconocer esa participación. Así que hoy, más que pensar solamente en la palabra juventud, podemos pensar en todo lo que representa, porque juventud no significa únicamente tener cierta edad, también representa una etapa de aprendizaje, de transformación, de participación, y al mismo tiempo es importante no caer en la idea de que todos los jóvenes tienen que ser exactamente iguales, porque no todos tienen que tener las mismas metas, ni seguir la misma carrera. No todos tienen que querer casarse, no todos quieren tener hijos. Parte de reconocer a la juventud también significa reconocer su diversidad y quizá por eso existe esta fecha, para recordar que detrás de la palabra jóvenes hay millones de historias diferentes. Personas intentando terminar sus estudios, buscando su primer empleo, cuidando a sus familias, descubriendo qué quieren hacer con su vida. Y ninguna de esas experiencias hace que una persona sea más o menos válida. Por eso hoy queremos quedarnos con esa idea sencilla, y esta fecha no existe solamente para celebrar a los jóvenes, sino para recordar que sus voces, sus problemas, sus ideas y su participación también forma parte del presente. Porque decir que los jóvenes son importantes solamente porque algún día serán adultos es quedarse corto. Los jóvenes ya están aquí, ya forman parte de sus comunidades, de sus familias, de la cultura, de muchas transformaciones que están ocurriendo en el mundo. Y por eso cada 12 de agosto volvemos a poner la mirada sobre ellos. Así que esta fecha, que comenzó como una propuesta surgida desde espacios de participación juvenil y que terminó convirtiéndose en una conmemoración internacional para hablar de sus desafíos, reconocer sus aportaciones y recordar la importancia de que tengan un lugar activo en las decisiones de la sociedad. Porque una sociedad que escucha a sus jóvenes también está escuchando las ideas, preocupaciones y aspiraciones de una parte enorme de su presente que está ocurriendo en el aquí y en el ahora. Con esto nos vamos a la pausa comercial. Ahorita vamos a regresar con más del Morning Rush, así que quédate con nosotros, que ahorita regresamos.
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Tenemos a Carlos Vives con Te Dedico. Ya estamos de regreso por acá con más Morning Rush. Te recuerdo que tú te puedes poner en contacto con nosotros a través de nuestro teléfono en cabina, el 6624-360875. También te puedes comunicar al 6624-307434, que es nuestro WhatsApp. ¿Estás celebrando algo en particular el día de hoy? ¿Tienes algún cumpleañero? ¿Estás celebrando un aniversario de bodas, de divorcio, de lo que sea que estés celebrando el día de hoy? Por acá nos los puedes hacer llegar. Y nosotros con mucho gusto vamos a ser tus cómplices en esta mañana de mitad de semana. Los que celebran su onomástico, su día y demás, pues con mucho gusto por acá estamos bien pendientes. Que por cierto,

0: mejor momento para felicitarlos que el día de hoy, ¿verdad? Igual si tú te puedes, si tú te quieres comunicar con nosotros a través de nuestras redes sociales, más que bienvenido, más que bienvenida. Te recuerdo, nuestro teléfono, además de nuestro teléfono en cabina y nuestro WhatsApp, nos puedes encontrar en Facebook, Twitter, TikTok, Instagram, en todos lados donde nos busques nos vas a encontrar como @popextremo. Y a mí me encuentras en mis redes sociales personales como @juanolivas con V y S. Al final ahí estamos al pendiente, en contacto permanente. Nos vamos a ir a la pausa comercial y al regresar te voy a compartir qué onda, qué actualización hay con el diario de la princesa. ¿Será que regresan todos los personajes? Tal parece que no, y una de las piezas claves de las dos entregas anteriores habría dicho que no a regresar a esta producción de Disney. Por lo pronto nos vamos a la pausa, ahorita regresamos con más Morning Rush, quédate con nosotros, que ahorita regresamos.
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Eso, ya estamos de regreso. Escuchamos a Gloria Trevi con Los Ojos Cerrados. 9:56 a.m. ¿Cómo estás oyendo en esa mañana de miércoles? Nos lo puedes compartir a través de nuestros diferentes canales. Ya te recordaba yo, nuestro teléfono en cabina, nuestro WhatsApp, nuestras redes sociales. Y en donde nos quieras contactar, ahí estamos nosotros más que al pendiente de todos y cada uno de ustedes. Y ahora sí, como les platicaba, resulta que un personaje bastante entrañable de lo que es el diario de la princesa aseguró que ya superó esa etapa y que, bueno, no regresa para esa tercera entrega que se está preparando. Resulta y resalta que Julie Andrews confirmó una noticia que seguramente entristeció a los fanáticos del diario de la princesa, porque no formará parte de la tercera película de la saga. A los 90 años, la actriz que interpretó a la recordada reina Clarice Rinaldi explicó que considera que su etapa en la franquicia pues llegó a su fin. La verdad es que ya superé esa etapa, fue lo que declaró en una entrevista. No estoy completamente retirada, pero ahora me dedico a otro tipo de trabajo. Escribo libros y grabo muchos podcasts y locuciones, pero sinceramente no creo que deba formar parte de eso. Y si bien admitió que le gusta seguir trabajando en diferentes proyectos para mantener su mente activa, pues prefiere que no sean frente a cámara. Lo hizo en los últimos años, por ejemplo, en la serie Bridgerton, donde hizo la voz de la misteriosa Lady Whistledown. Y bueno, también aseguró que no es que no le entusiasme, sino que ahora mismo no siente que deba formar parte de ello. Y luego dio a su parecer en cuanto a cuál debería de ser la trama de la nueva entrega. Ella dice: la verdad es que no lo sé, creo que es una continuación de la segunda película. Sigue adelante, pero para entonces Annie Anne Hathaway también es un poco mayor que cuando la rodó. Tengo curiosidad por ver qué se les ocurre a Annie y a los demás. Esta noticia pues es bastante desalentadora para los fanáticos. Pues hace unos 2 semanas tal vez o menos, la primera película del diario de la princesa pues cumplió 25 años, y durante una plática Andrews también habló de la vigencia de la película y de los seguidores que todavía tiene un cuarto de siglo después. Recordemos que tan solo hace un par de semanas Disney confirmó que la misma actriz de La novicia rebelde y Mary Poppins tendrá su propio documental autobiográfico en el que ella narrará su historia en primera persona. Con material de archivo inédito y nuevas entrevistas exclusivas, el documental invita a descubrir a la mujer detrás de los inolvidables personajes de Mary Poppins, La novicia rebelde, y también de El diario de la princesa, buceando una vida en la que fue dotada por un talento único, pero en el que también debió vencer varios obstáculos, tanto laborales como personales. Hay que recordar que en 2024, hace 2 años ya, Disney anunció El diario de la princesa 3, en la que Anne Hathaway retomará su papel de Mia Thermopolis Rinaldi, reina de Genovia. Además se confirmó que Adele Lim será la que dirija este filme. Sin embargo, pues todavía no se sabe cuándo se va a poner en marcha este proyecto. Cabe recordar pues que Anne Hathaway también pues tiene, pues está embarazada, ¿no? Entonces, ¿qué será? ¿Cuánto tiempo le irá a dedicar también a la criatura, a la bendición? Un año. Así que por lo pronto se sabe que Julie Andrews no regresa. Y está bien, se comprende. La señora tiene, creo que 90 años. Entonces, pues a lo mejor ya no siente esa misma ilusión, esas mismas ganas de estar frente a cámara. Lo que sí es que en varios proyectos ha formado parte como actriz de doblaje.

0: Y a ver qué es lo que sucede en la trama del diario La Princesa 3.
1: Puede que nos sorprendan gratamente como lo han hecho, o pueden que nos decepcionen bastante. Es una moneda al aire. Ah, es una moneda al aire. Lo que sí es que yo me quiero imaginar, yo quiero pensar que va a ser una película igual de buena que las dos entregas anteriores. Por lo pronto nos vamos a identificar. Son las 10 de la mañana con un minuto. Ahorita vamos a regresar en la segunda parte, en la segunda hora de programación del Morning Rush. Quédate con nosotros, que ahorita regresamos.

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0: y Karol G con Quédate Conmigo. Nosotros ya estamos de regreso, son las 10 de la mañana con 26 minutos y seguimos completamente en vivo a través de la señal de Pop Extremo. Continuamos con el Morning Rush porque hoy mis queridísimos y queridísimas Rushers, vamos a hablar de una posición muy particular dentro de las familias, porque ser el hijo en medio tiene sus privilegios, tiene sus derechos, y hoy es precisamente su día. Como lo escuchaste, existe un día dedicado a ellos y aunque no tiene el mismo reconocimiento que otras fechas del calendario, pues es una buena excusa para hablar de esa experiencia tan particular de crecer entre hermanos. El llamado Día del Hijo en Medio se conmemora tradicionalmente el 12 de agosto. Eso sí, no es una celebración oficial de Naciones Unidas ni una fecha con un origen histórico ampliamente documentado. Más bien se trata de una fecha popular que ha ido ganando espacio como una manera divertida de reconocer a quienes crecieron ocupando ese lugar intermedio dentro de la familia. Y aquí aparece inmediatamente el famoso estereotipo de lo que es el síndrome del hijo en medio. Seguramente tú has escuchado la idea de que el hermano mayor recibe toda la atención porque es el primero, el menor recibe atención porque es el bebé de la familia y el de en medio pues queda como sándwich atrapado entre los dos. Pero, ¿realmente ser el hijo en medio significa sentirse olvidado? Bueno, la respuesta es bastante más interesante que un simple sí o un no, porque la experiencia depende muchísimo de cada familia. El orden de nacimiento puede influir en determinadas dinámicas familiares, pero no determina automáticamente la personalidad de una persona. No todos los hijos mayores son responsables, no todos los hijos menores son consentidos y no todos los de en medio sienten que nadie los toma en cuenta. Y de hecho, muchas de esas características son más bien estereotipos populares. Pero hay algo divertido en ellos porque seguramente todos conocemos a alguien que encaja perfectamente. El hijo mayor suele cargar con la fama de ser el responsable, el que abrió camino, el que tuvo que experimentar primero con las reglas de los papás. El menor, por otro lado, puede convertirse en el bebé de la familia durante muchísimo tiempo, incluso cuando ya son adultos. Y el de en medio, bueno, pues supuestamente tiene que encontrar su propio espacio. Y ahí es donde está precisamente una de las teorías más conocidas sobre los hijos de en medio, que pueden desarrollar una mayor capacidad para negociar y adaptarse. ¿Y por qué, te preguntarás tú? Bueno, porque desde pequeños están acostumbrados a convivir con hermanos que ocupan posiciones diferentes. Tienen que aprender a compartir atención, espacios, juguetes, responsabilidades y hasta tradiciones familiares, pero también pueden convertirse en buenos mediadores. Porque cuando hay una discusión entre hermanos, el hijo en medio muchas veces termina funcionando como una especie de diplomático familiar. Ya déjame eso, pero él empezó, pues ya los dos, tranquilos, etcétera, etcétera. Y ahí está intentando negociar una paz internacional en la sala de la casa, ¿no? Pero también existe otra característica bastante curiosa, porque el hijo en medio puede desarrollar una identidad muy independiente. Mientras el mayor tiene el papel del primero y el menor tiene el papel del pequeño, pues el de en medio no necesariamente tiene un título tan claro. Y eso puede llevarlo a buscar sus propios intereses, amistades. Y por supuesto, nuevamente estamos hablando de tendencias y de estereotipos, pero no de reglas, porque la personalidad depende de muchísimas cosas. Ambiente familiar, educación, experiencias, la relación entre hermanos, la cultura, circunstancias económicas y muchos factores que pueden influir también. Pero hay algo que sí puede resultar interesante y es que el orden de nacimiento cambia completamente dependiendo de cuántos hermanos haya. No es lo mismo ser el segundo de tres que el tercero de cinco, y si eres el segundo de tres, pues eres literalmente el hijo del medio. Pero si eres el tercero de cinco, pues compartes esa posición con una dinámica completamente diferente. Y en una familia muy grande prácticamente todos pueden sentirse el de en medio en algún momento. Y también cambia muchísimo la diferencia de edades. En ese sentido, obviamente que incluso los padres pueden descubrir que algunas cosas que consideraban importantísimas con el primer hijo, pues ya no les preocupan tanto con los siguientes. El primero puede tener un álbum de fotos de prácticamente cada mes de su primer año, del segundo hay fotografías, y del tercero, bueno, pues creemos que hay por ahí dos o tres fotos rondando, ¿no? Ya ni siquiera en álbum. Es una exageración, obviamente, pero es uno de esos chistes familiares que existen porque muchas familias sienten que con el paso de los hijos se van relajando esa obsesión por documentarlo todo. Y es muy real, ¿eh? Pero bueno, A final de cuentas, estas dinámicas familiares, nuestra posición entre hermanos es solamente una pequeña parte de nuestra historia, no determina exactamente quiénes somos. Y quizá eso es precisamente lo divertido de tener un día como este, que no necesariamente tenemos que tomarlo demasiado en serio. Podemos simplemente aprovechar la fecha para reconocer a ese hermano que creció en medio de todos, recordar alguna anécdota familiar y, ¿por qué no?, hacerle un poquito de esa carrilla para lo que somos bastante buenos. Al final de cuentas, también hoy es una fecha popular y divertida que nos da el pretexto para hablar de las dinámicas entre hermanos y recordar que cada integrante de una familia termina construyendo su propio lugar. Así que yo aprovecho también para enviar un fuerte abrazo, ¿no?, a mi hermana Anel, que le tocó ser la del sándwich, le tocó ser la del medio. Ni modo, a mí me tocó ser el chico. A mi hermana Carla le tocó ser la mayor responsable. Pero bueno, también eso es parte de aprender a negociar, de aprender también a compartir con los hermanos, con las hermanas, porque al final pues cada familia tiene su propia historia y cada quien va también creando su propia narrativa y sus propias dinámicas familiares. Con esto nos vamos a la pausa comercial, son las 10 de la mañana con 32 minutos, ahorita regresamos con más del Morning Rush, así que quédate con nosotros en Pop Express.
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10 de la mañana con 44 minutos, ya estamos de regreso, escuchamos a Flans con Las Mil y Una Noches, gracias por continuar con nosotros a través de la señal de Pop Extremo, la 90.9 FM en Guaymas, la 98.1 en Navojoa. Y es momento, Rushers, de platicar de esas cosas que durante muchísimo tiempo parecieron imposibles de conocer de otra persona, tal como lo que está pensando, lo que está imaginando o incluso lo que está soñando mientras duerme. Pero ¿qué resulta? Que la inteligencia artificial y los avances en neurociencia están empezando a acercarnos, aunque todavía con muchas limitaciones, a algo que parece sacado de una película de ciencia ficción, y esto es intentar reconstruir lo que ocurre en nuestra mente mientras estamos soñando. Recientemente se dio a conocer el trabajo de investigadores en Japón que han utilizado técnicas de neuroimagen y algoritmos de aprendizaje automático para analizar patrones de actividad cerebral relacionados con imágenes experimentadas durante el sueño. La tecnología pues no funciona como una cámara que se conecta al cerebro y graba literalmente una película de lo que estamos soñando, sino que lo que hace es mucho más complejo. Analiza determinadas señales cerebrales y busca patrones que puedan relacionarse con objetos, formas o imágenes. Y aquí es donde la historia se vuelve verdaderamente interesante, porque nuestro cerebro no transmite una imagen como si fuera una pantalla de televisión. Cuando soñamos se producen enormes cantidades de actividad cerebral y los investigadores tienen que encontrar patrones dentro de toda esa información. La inteligencia artificial resulta especialmente útil porque puede analizar cantidades de datos que serían prácticamente imposibles de revisar manualmente. Los modelos pueden aprender a relacionar determinadas señales cerebrales con experiencias visuales y posteriormente generar

0: Construcciones son aproximaciones basadas en patrones cerebrales y en información que los propios participantes proporcionan. Y esto es importante porque cuando escuchamos la inteligencia artificial puede grabar sueños, pues la imaginación inmediatamente se va muchísimo más lejos de lo que realmente permite la tecnología actual. Pero incluso si todavía estamos lejos de una verdadera grabadora de sueños, el avance plantea una pregunta fascinante. ¿Qué pasaría si algún día pudiéramos conocer con mucho más detalle lo que ocurre dentro de nuestra mente mientras dormimos? Porque los sueños siguen siendo uno de los grandes misterios de la experiencia humana. Todos soñamos, aunque no recuerdo que soñamos. Puede que sí, de repente nos despertemos sabiendo que vivimos una historia completa y unos minutos después apenas recordamos cada escena. Otros recuerdan colores, lugares, personas y conversaciones durante años. Y todavía existen muchas personas y preguntas sobre qué soñamos exactamente y qué papel tienen los recuerdos, las emociones y las experiencias recientes. Ahora bien, hay personas que tienen dificultades para comunicar directamente lo que experimentan. Pensamos en alguien que ha pasado por un trauma y tiene sueños recurrentes, pesadillas o recuerdos difíciles de explicar. Si en el futuro pudiéramos identificar patrones cerebrales asociados con determinadas experiencias, quizá podríamos tener nuevas herramientas para estudiar esos procesos. Pero una herramienta que puede ayudarnos a entender el cerebro también puede generar un nuevo problema completamente distinto, y es de quién son nuestros pensamientos. Porque una cosa es que una empresa sepa qué canción escuchas y otra muy distinta sería que pudieras obtener información relacionada con lo que ocurre dentro de tu mente. Y por eso científicos, especialistas en ética y expertos en la tecnología están hablando cada vez más de los llamados neuroderechos, es decir, esta necesidad de establecer protecciones específicas para la información y también la actividad cerebral. Y bueno, con eso nos vamos a la pausa comercial y te pregunto si tú dejarías que alguien monitoreara tus sueños y te dijera exactamente qué fue lo que soñaste. Nos vamos a la pausa, ahorita regresamos en la recta final del Morning Rush. Quédate con nosotros y ahorita regresamos.
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0: ¡Qué lástima!
1: ¡Qué lástima! Pero adiós, Roger. Yo también llegó el momento de que me despida. Muchísimas gracias por habernos acompañado en esta mañana de miércoles, miércoles 12 de agosto. Yo los voy a dejar con muy buena programación musical y el día de mañana regreso en punto a las 9 de la mañana a través de la señal de Pop Extremo. Tú ya lo sabes, tenemos una cita a la 1 de la tarde junto a Iracema Blanco. Descubre las noticias más relevantes a nivel estatal, nacional e internacional. Por supuesto, los deportes con Carlos Pacheco y la sección de Estelar 24/7 con su servidor para compartirte lo más destacado dentro del ámbito de los espectáculos. Yo te deseo que tengas una excelente mitad de semana. Todavía hay mucho, mucho por delante, así que no desperdicies la oportunidad que tienes el día de hoy para mejorar lo que tú quieres ser, para convertirte en esa persona a la que aspiras llegar a convertirte un día después. Hoy nos vamos a ir con esto que viene a cargo de Carol G. Nos vamos a poner bien bichotas. Que tengas una excelente mitad de semana, muy buenos días y hasta mañana.

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lanzan alerta para evitar que los ciudadanos sean estafados a través de presuntos mensajes de la Comisión Federal de Electricidad. Se registra sismo cerca de San Luis Río Colorado. El movimiento fue detectado por las estaciones del Servicio Sismológico Nacional. De nueva cuenta, subirán las temperaturas en la región de Cajeme y Navojoa. El termómetro podría registrar 41 grados en varios municipios. Comienza el inicio de los envíos por parte del gobierno mexicano para ayudar a las zonas afectadas por el terremoto de Colombia. Iniciamos con la emisión vespertina de Expreso 24/7.

0: Muy buenas tardes, qué bueno que estamos juntos nuevamente, estamos avanzando semana y en Expreso 24/7 El Vespertino estamos más que listos para compartir a ustedes la información, las noticias más recientes, lo más relevante de lo que usted debe estar enterado y siempre es muy grato contar con su compañía y su atención y bueno, le recordamos que hacemos llegar esta señal a través de todas las formas que tiene eMedia de estar en contacto con ustedes. Y bueno, una de ellas es la radio, como usted, muchos de ustedes pueden saber, nos escuchan a través de la radio en 5 emisoras de 2 grupos. Uno es la Sonora Grupera, que en Guaymas se sintoniza en el 100.5 del FM. También estamos transmitiendo a través de la Sonora Grupera en Navojoa en el 89.7 y la Sonora Grupera se recibe en Obregón en el 91.7 del FM. Gracias a las personas que, bueno, paran un ratitito la música, la excelente programación para enterarse de las noticias. Luego también estamos transmitiendo a través de la cadena Pop Extremo, que en Guaymas es el 90.9 y en Navojoa el 98.1 del FM. También muchísimas gracias a todas las personas que ya nos están sintonizando ahí. Le recordamos que tenemos toda la disposición para que usted nos haga llegar mensajes, sobre todo sus denuncias, y nosotros le damos seguimiento a través de nuestro profesional equipo de reporteros. Las redes sociales, en donde, por cierto, ahí nos puede escribir, y por cierto, ahí también estamos transmitiendo este espacio de noticias de manera simultánea. Es completamente en vivo, ¿eh? Y decirle que en las redes sociales tenemos un formato de televisión. Así que si usted tiene la oportunidad de ir a ver las redes de Expreso, pues se enterará con imágenes de las noticias también. Así que búsquenos como @expresoweb en este momento, en YouTube, en Facebook y en X, que es donde estamos ahorita transmitiendo este noticiario, y también en nuestro portal www.expreso.com.mx. Bueno, hoy miércoles 12 de agosto es la 1:04 p.m, así que vamos a dar inicio con las 7 principales de Expreso 24/7 para que continúe su día bien informado. Vamos a la primera de las 7 de Expreso 24/7. Tome nota, porque las autoridades en Sonora detectaron delincuentes que se hacen pasar, adivine usted, ¿de qué? Pues de trabajadores de la Comisión Federal de Electricidad. Y esto lo hacen para cobrar dinero. Bueno, la información de cómo identificar y cómo proceden este tipo de fraudes la escuchamos en voz de Angie Alvarado.
1: Delincuentes envían mensajes de texto a usuarios de energía eléctrica para exigir el pago de supuestos adeudos bajo la amenaza de suspender el servicio. La unidad cibernética de la Secretaría de Seguridad y Protección Ciudadana en Sonora emite una alerta por esta modalidad de fraude para prevenir afectaciones económicas en la población. Los estafadores se hacen pasar por trabajadores de Comisión Federal de Electricidad e intentan intimidar a los ciudadanos con el corte inmediato del suministro de sus domicilios. Los textos aparentan origen oficial para engañar a las personas y forzar transferencias de dinero antes de que las víctimas puedan corroborar el estado de su cuenta. La Corporación de Seguridad identifica diversas características en estas notificaciones que permiten a los usuarios detectar la estafa. Entre los indicadores de fraude reportados en estos mensajes se encuentran amenazas de corte inmediato del servicio, solicitudes de pago urgente, cuentas bancarias de terceros para realizar depósitos, enlaces desconocidos o números ajenos a los canales oficiales, petición de datos personales o bancarios. La autoridad sugiere evitar la apertura de enlaces, la descarga de archivos adjuntos y la entrega de contraseñas o códigos de seguridad a remitentes desconocidos. Los usuarios que reciben este tipo de avisos pueden verificar su situación directamente mediante las vías oficiales de la Comisión Federal de Electricidad y omitir el uso de los números telefónicos incluidos en los textos sospechosos. La dependencia pide a la población mantener la calma ante estos mensajes de presión y descartar cualquier pago exigido mediante amenazas. Las personas afectadas por estos casos pueden reportar los números telefónicos al Servicio de Emergencia 911 o establecer contacto con la unidad cibernética mediante la línea 800-77-24-237. Con información de Adal Navarro para Expreso 24/7, informó Angie Alvarado.
0: Bueno, y es que sí pudiera ser que si debemos, que si no hemos pagado el recibo, si tenemos un adeudo, que sería de lo más común y frecuente, o es. Y pues ya recibe un mensaje de estos, pues sí preocupa y sí quiere uno tratar de resolver, ¿no? Y pues trate de corroborar muy bien todo, no se fíe y así de esta manera usted evita caer en un fraude. Vamos a continuar con la segunda de las 7 de Expreso 24/7, algunas recomendaciones que especialistas en movilidad hacen en este regreso a clases, o sea, los que ya regresaron son los de la Universidad de Sonora principalmente, y otras universidades, principalmente para saber qué tienen que tomar en cuenta los conductores, las personas que andan alrededor del campus de la universidad. Ayer ya una persona atropellada o en el primer día. Entonces, nuestro compañero Adal Navarro se dio la tarea de investigar y nos tiene la información. Adelante, Adal, buenas tardes.
2: Buenas tardes, Iracema. Con el regreso a clases en la Unison, se cuenta con un incremento en el flujo de peatones y vehículos que se registra alrededor del campus. Por tal motivo, los automovilistas deben extremar precauciones para evitar un accidente. Esto lo dijo el arquitecto Hugo Moreno Freidig, integrante del colectivo Bukis a la Calle y también integrante de la mesa de movilidad de Hermosillo Cómo Vamos. Moreno Freidig, con quien platicamos sobre este tema, señaló que alrededor de todo el campus hay una gran cantidad de tránsito peatonal, esto ya que la máxima casa de estudios cuenta con un gran número de puntos de acceso. Destacó que se debe tener en consideración que no se trata únicamente de la Unison, ya que también se tienen en la cercanía otros puntos importantes como escuelas de educación básica, establecimientos comerciales, el hospital universitario, entre otros. Por tal motivo, el especialista expuso que se debe tener en cuenta que se trata de la zona escolar más grande de todo el estado y como tal, la Ley General de Movilidad y Seguridad Vial dicta que esta debe de ser una zona de baja velocidad. En ese sentido, detalló que en el caso de los bulevares principales, es decir, Luis Encinas, Boulevard Navarrete, la velocidad corresponde a un máximo de 30 km por hora, mientras que en otras vialidades que no son bulevares, como la avenida Luis Donaldo Colosio, la calle Reforma y Rosales, la velocidad máxima corresponde a 20 km por hora, tratándose de vías secundarias. Con esto, el especialista en movilidad señaló que se debe tener en cuenta que estas vialidades se tratan de zonas de tránsito muy comunes, por lo que se debe controlar la velocidad de los vehículos, permitiendo privilegiar a los peatones durante los traslados. Para finalizar, el integrante de la mesa de movilidad de la organización Hermosillo Cómo Vamos mencionó que las calles deben estar diseñadas para permitir a los peatones transitar y cruzarlos de manera segura. Esta es la información hasta el momento. Regresamos contigo al estudio.
0: Ay, Adal, ¿y quién respeta pues esos límites de velocidad en esa zona? Muy pocas personas. Gracias, Adal Navarro. Bueno, fíjese que aquí el llamado de atención es para todos, porque si usted transita caminando por esa zona, pues mejor vaya muy a la defensiva, muy concentrado, no viendo. Yo veo gente cruzando una calle amplia, un bulevar, viendo el celular sin voltear a ver si vienen carros. Entonces, por un lado eso, por el otro lado, los conductores, por favor, respeten los límites de velocidad. Reforma se convierte en una autopista, Colosio se convierte en una autopista, Luis Encinas también, Rosales, son avenidas amplias y a final de cuentas en esa zona deben bajar la velocidad. Así que vamos todos a la defensiva, no sabe cuándo se le va a atravesar a alguien y usted que va caminando no sabe cuándo un conductor distraído lo puede atropellar. Ya sucedió y entonces hay que evitar eso. Vamos a la tercera de las 7 de Expreso 24/7 con una actualización de lo que continúan haciendo los navojoenses. Nos vamos a Navojoa porque quieren adquirir una ambulancia todavía y parece que no han podido lograr. Bueno, nuestra compañera corresponsal en el sur de Sonora, Marielos Ortiz, estuvo hablando con estos rescatistas voluntarios que se organizaron para lograr adquirir una ambulancia allá en Navojoa. A ver, Marielos, ¿qué te dijeron? Adelante, buenas tardes.
3: Hola, ¿qué tal? Muy buenas tardes, Iracema. El grupo LINCE, rescatistas voluntarios de aquí de Navojoa, están realizando diversas actividades para lograr comprar una ambulancia. Ya anteriormente pues habíamos hablado de que recién habían iniciado, pues para esta ocasión ya llevan alrededor de un mes, un poco más, en el que salen todos los días a las calles para pedir su donativo. Pues resulta que llevan ya el 20% de lo que necesitan, es decir, actualmente 28,000 pesos de 130,000. Entonces van lentos, pero seguros, como dicen ellos, ¿no? Recaudando poco a poco con el apoyo de la ciudadanía. Y es por ello, pues, que se acercan nuevamente, pues, para que la gente que los vea sobre la calle Pesqueira y Mariana Basolo aquí en Navojoa, pues, se acercan a sumar esta buena causa. Asimismo, comentaron que estarán informando de próximos eventos o actividades como una kermés para que se acerquen a consumir y lograr tener otra ambulancia que pues es para el pro de la ciudadanía, ¿no? En caso de una emergencia que alguien lo necesite, pues ya tener mayor abastecimiento para atenderlos. Esa es la información hasta el momento. Volvemos con ustedes al estudio.
0: Gracias, Marielos. Ojalá logren pues esta causa que tienen los rescatistas en Navojoa. Vamos a dar paso a la cuarta de la Z de Expreso 24/7. Es que luego de que el Servicio Sismológico Nacional reportara un movimiento telúrico de magnitud 3.4, esto a 10.8 kilómetros de profundidad y 62 kilómetros al suroeste de Guaymas, no se reportaron lesionados, no se preocupe, no hay afectaciones. El epicentro de este sismo ocurrió a 9.8 kilómetros de profundidad y a 63 kilómetros al sureste de San Luis Río Colorado. Si bien no hay nada que alarmarse a manera de prevención, autoridades mantienen el monitoreo de la zona para atender cualquier reporte de daños que pudieran surgir relacionados con el temblor. En la quinta de las 7 de Expreso 24/7 vamos a escuchar la información sobre las condiciones atmosféricas para nuestra región. Viene un incremento por lo pronto en la temperatura en los municipios de Cajeme y Navojoa, así que hay que tomar precauciones. Vamos a escuchar al experto en meteorología, Carlos Arias, con el pronóstico.
4: Pues empezamos por el día de hoy, que en el caso de Hermosillo, pues las temperaturas máximas esperadas andan de 37 a 40 centígrados, cielo nublado, medio nublado, 30% de probabilidad de lluvia. Ayer tuvimos 40.5 centígrados de máxima. Para mañana esperamos de 38 a 40, 42 pudiera llegar. Cielo despejado, medio nublado, 20% de probabilidad de lluvia. Ya el viernes sube un poco, los 40, 42, 28 las mínimas, 20% de probabilidad de lluvia. En el caso de Obregón, que amanecimos entre 25 a 27 centígrados, bueno, se espera para hoy una máxima entre 39 y 43 centígrados. Cielo despejado, medio nublado, 30% de probabilidad de lluvia. Ayer Obregón alcanzó los 42 centígrados. Mañana de 40 a 44 centígrados, mínima de 26 a 28 centígrados con un 10% de probabilidad de lluvia. En el caso de Guaymas, que amanecieron con 29 centígrados, la máxima es entre 34 y 36 para hoy, 10% de probabilidad de lluvia. Mañana esperamos de 35 a 37, igual que pasado mañana, un 10% de probabilidad de lluvia. Fin de semana, los 37 a 39 centígrados, mínima de 30 a 31 centígrados, prácticamente sin probabilidad de lluvias. En el caso de Navojoa, hoy esperamos de 38 a 40, amanecieron con 27, mañana esperamos de 39 a 41, un amanecer de 27 de mínima, cielos medio nublados, con un 10-20% de probabilidad de lluvias.
0: Avanzamos, gracias al ingeniero Arias, como siempre tan amable y tan disponible. A la sexta, vamos a la sexta de la 7 de Expreso 24/7 con detalles de lo que se compartió respecto a una noticia de Canacintra. Presentaron anuncios sobre la Expo Industrial que ya viene, Expo Industrial y de Negocios aquí en Sonora, pero bueno, nuestra compañera Fátima Parra nos tiene detalles de esta información. Adelante, Fátima, buenas tardes.
5: ¿Qué tal, Iracema? Buenas tardes, te saludo con gusto a ti y a todo tu auditorio. Te informo que Canacintra Sonora presentó la Expo Industrial y de Negocios Sonora 2026, que se realizará los días 4 y 5 de noviembre en Expo Forum Sonora en Hermosillo, con la participación de las 6 delegaciones del organismo en el estado. Miguel Ángel Torres, presidente de Canacintra Nogales y vicepresidente regional, explicó que también se conformó el G6, integrado por las delegaciones de Hermosillo, Nogales, Ciudad Obregón, Navojoa, Agua Prieta y San Luis Río Colorado, con el objetivo de trabajar bajo una misma visión y fortalecer al sector industrial. Señaló que la Expo tendrá un alcance estatal y una visión binacional, por lo que buscan contar con la participación de empresas de Arizona que puedan presentar productos y servicios para la industria sonorense. Por su parte, Iván Contreras Tapia, presidente de Canacintra Hermosillo, destacó que esta será la primera ocasión en que las 6 delegaciones de Sonora trabajen en conjunto para realizar un evento de esta magnitud, lo que permitirá mostrar el talento, productos y capacidad de transformación de las empresas sonorenses. Durante el evento se realizarán encuentros de negocios para conectar a empresas compradoras con proveedores, además de que las pymes podrán presentar sus capacidades y establecer vínculos comerciales con empresas que requieran maquinaria, tecnología, productos y servicios industriales. Hasta aquí la información que te tengo, regreso contigo al estudio.
0: Gracias, Fátima. Bueno, sí, siempre este evento que ya se está haciendo tradicional aquí en Sonora es importante, congrega pues empresas grandes y pues hay una interacción ahí interesante, así que pues, siempre es muy esperado. Vamos ahora con la sexta de las 7 de Expreso 24/7, información generada desde Guaymas. En esta región sigue la fiesta con el festival Tránsito en el Mar, que cada vez está más cerca. Blanca Rolas nos va a platicar de qué se trata este evento, que es, entiendo, cultural, o tú corrígeme, Blanca. Adelante, buenas tardes.
6: ¿Qué tal? Buenas tardes. Les saludo con gusto para informarte que de 3 al 11 de octubre se llevará a cabo la novena edición del Festival Tránsito en el Mar. Este año extenderá sus actividades a comunidades como Bicam, Potam, Las Guásimas y La Manga. Además, la programación ampliará también actividades culturales y artísticas en nuevos espacios. La directora del festival, Ana Karina Loera, informó que esta edición es muy significativa ya que representa el camino hacia los primeros 10 años de este proyecto cultural, donde se prevé que en las escuelas de Bicam y Potam, exactamente en las primarias, pues se va a acercar este tipo de actividades. Durante el festival también se ofrecerá una variada programación de danza, teatro, música, talleres e intervenciones artísticas, donde pues se busca brindar un espectáculo también de teatro de sombras que será acompañado de un taller para aquellas niños, niñas y jóvenes que deseen explorar esta disciplina mediante el uso de objetos, luces e imaginación. También como parte de las actividades previas al festival, se realizarán algunos talleres abiertos que serán dirigidos a jóvenes en la ciudad de Empalme. Es importante también resaltar que durante el segundo fin de semana se van a ofrecer talleres de formación dirigidos a jóvenes y adolescentes interesados en continuar preparándose en estas disciplinas como danza contemporánea, street dance y commercial dance. Así que pues ya está todo listo para que el próximo mes de octubre pues inicie la novena edición de Tránsito en el Mar aquí en el puerto de Guaymas. Con esta información regresamos con ustedes al estudio.
0: Gracias, Blanca, gracias por la información. Bueno, así concluimos con el bloque de las 7 principales de Expreso 24/7, pero tenemos mucha más información y por lo pronto le tocamos la puerta a Juan Olivas para que nos dé una probadita de lo que va a tener en su sección estelar 24/7, o sea, lo que está sucediendo en el ámbito de los famosos. Adelante, Juan, dinos.
7: Muchísimas gracias, Iracema. Este miércoles, más adelante en Estelar 24/7, te compartiremos el diagnóstico que reveló Yair en la Casa de los Famosos México. Además, Cristiano Ronaldo y Georgina Rodríguez ya son marido y mujer. Por otra parte, también te estaremos compartiendo todo lo relacionado a esta cuestión de Christian Nodal y la marca del forajido. Le queda muy poco tiempo para poder comprobarla ante el Instituto Mexicano de la Propiedad Industrial. Los detalles más adelante. Por lo pronto, regresamos contigo.
0: Gracias, Juan Olivas, por este avance. Más al ratito vamos a tener ya la información completa en la sección Estelar 24/7. 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Bueno, es momento de ir a la pausa porque ya es la 1:21. Y cuando regresemos, más información, permanecerá dentro del penal del Altiplano el exgobernador guerrerense Ángel Aguirre luego de concluir la audiencia este día. Además, despegó la ayuda humanitaria desde México hacia Colombia como apoyo a los afectados en las zonas de los sismos de este lunes. Y también, el Instituto Nacional Electoral aclara el por qué hubo fallas en el sistema para solicitar citas. Volvemos en unos minutos a la emisión vespertina de Expreso 24/7.

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0: Continuamos en Expreso 24/7. Es que andamos poniendo bonita aquí el escritorio porque tenemos invitados especiales en el estudio. Si usted nos escucha por cualquiera de las 5 emisoras de radio, puede ir a vernos a las redes sociales para que vea que tenemos invitado en el estudio. Bienvenido, Javier Lamarque Cano, exalcalde de Cajeme, pero ahora también contendiente en la interna de Morena para coordinador de los comités por la defensa y la soberanía de México. ¿Dije bien? Ah, de la cuarta transformación y la soberanía de México. Nadie se lo aprende, ¿verdad?
1: No, por eso yo digo comité de la transformación.
0: Sí, ya,
1: listo.
0: Ajá, a final de cuentas, no. Yo creo que ya traemos el proceso ya un poquito más diluido, más así, pues,
1: asimilado.
0: Masticado, porque ya tienen mes y medio, tendrán
1: más o menos. Ya, más o menos, si la semana quiere. Y gracias por invitarnos aquí a tu importante y visto programa. Muchas gracias.
0: Pues mire, en varias ocasiones hemos tenido aquí al licenciado Javier Lamarque, que le gusta que le digan Javier mejor, ¿verdad?
1: Javier.
0: Y bueno, a final de cuentas, se ha mencionado mucho este proceso, todo lo, como nos ha explicado amplio y claramente cómo se va a llevar a cabo esto, en fin. Y ahí andan todos los días.
1: Sí.
0: ¿Tiene un cálculo de cuántos municipios ha tocado ya en este proceso?
1: Sí, bueno, directamente he estado en Nacozari, Agua Prieta, Cananea, San Nogales, Imuris, Magdalena, Santana, Sonoita, Caborca, Hermosillo, San Luis, Puerto Peñasco, Hermosillo, Guaymas, Empalme,
0: casi todos.
1: Álamos, Navojoa, Guatabampo, Chojoa, Benito Juárez, San Ignacio Río Muerto. Sí, pero en algunos lados ha habido reuniones regionales. Por ejemplo, en Nacozari tuve reunión con 10 municipios de la sierra. Recientemente tuve otra reunión aquí en Hermosillo con otros 20 de municipios de la sierra. Entonces, reuniones regionales donde van otros municipios.
0: Oiga, Javier, ¿y es requisito de su partido de que tienen que estar ahí presencial en estos sitios?
1: No es requisito, ya cada quien lo hace, ¿no? La idea es recorrer el estado para que la gente sepa quiénes somos, qué hemos hecho, qué queremos, y hablar de la cuarta transformación, de lo que se está haciendo a nivel federal, a nivel estatal, y hablar también de este proceso interno de Morena para definir quién va a ser el coordinador de la transformación. Y en su momento, pues este coordinador contribuye a fortalecer la identidad, la unidad de Morena, y ya en la perspectiva del 27 también va a tener otra responsabilidad.
0: Uh-huh. A propósito de la perspectiva del 27, que se ha hablado mucho también del próximo gobierno, que pues va a ser de 3 años, hay una diferencia. Yo lo he escuchado a usted cuando ha venido aquí a Expreso con Marcelo al matutino, que usted comenta, pues, esos 3 años no te da tiempo de aprender, pues, ¿no? Porque muchos funcionarios, gobernantes, pues, tienen que tomar una etapa junto con su equipo de aprender. Y usted piensa o ha dicho que no hay chance. Entonces, que se requiere alguien con experiencia.
1: Así es.
0: ¿Usted sería esa persona indicada en un momento dado, brincándonos todas las etapas, digamos?
1: Mira, yo creo que en lo personal yo puedo contribuir a fortalecer la identidad y la unidad de Morena y del movimiento, porque yo vengo con Morena desde el inicio, del proceso cuando se inicia esto. Es más, de 2003 empezamos a trabajar para lo que vendría a ser la campaña 2006 y de ahí en fuera, de ahí en adelante seguimos con el gobierno legítimo de México, el movimiento de regeneración nacional, la campaña 2012, y luego la fundación de Morena. Todo este proceso lo traemos desde entonces, acompañando al licenciado López Obrador, y aquí también en este proceso conocí y traté a la actual presidenta de la República, la doctora Claudia Sheinbaum, en fin, y eso nos da la visión y la autoridad moral y política para contribuir a la identidad y al fortalecimiento de la unidad, y que llegue Morena fortalecido hacia el 27 y pueda continuar la cuarta transformación en Sonora. Pero también no solamente se trata de ganar, se trata también de gobernar bien. Son 3 años, no hay tiempo para aprender. Es un gobierno de 6 años, un gobierno de Estado que son de 6 años, normalmente este va a ser de 3 años, y no hay tiempo para aprender, mucho menos para improvisar. No se pueden cometer errores, porque requerimos hacer un buen gobierno que consolide lo que ya viene haciendo el gobernador Alfonso Durazo, para que también el 30 continúe hacia adelante la cuarta transformación de Sonora con Morena. Y yo tengo esa experiencia, yo he sido presidente municipal de Cajeme en 3 ocasiones, y creo que he dado resultados.
0: Le iba a preguntar eso, ¿no? Cualquier persona diría, ¿no? A ver, ¿y qué hizo por Cajeme Javier Lamarque cuando fue el gobernante de esa ciudad?
1: Mira, en el 97-2000, que llegué la primera vez, me encontré en un municipio quebrado y lo entregué con finanzas sanas, por darte un ejemplo. Uh-huh. Pavimentábamos, en fin. Yo creo que el 21, cuando volví a buscar la presidencia municipal, me ayudó mucho el anterior gobierno, porque la gente tenía un buen recuerdo, ¿no? El 21-24, pues estuvimos trabajando, rehabilitando al municipio. Llego, no encuentro ni una calle buena. Encuentro al municipio apagado, 65% de las lámparas apagadas. Encuentro al municipio sumido en la violencia. ¿Qué hemos logrado? Pues, en cuanto a la violencia, te puedo decir que tenemos una disminución del 60% de los homicidios dolosos. En todos los demás delitos de alto impacto estamos por debajo de la media nacional. Y hay...
0: Sí, pues recordamos que Cajeme en su momento era de las ciudades más peligrosas del mundo. No, mira, a usted le tocó eso.
1: Por eso decían los ahí, ¿no? Pero no necesariamente. Bueno, pero sí estaba muy
0: alto. Pero estaba alto.
1: Sí, estaba terrible, claro. Terrible. No, estaba terrible. Escalofriante. Y te puedo decir que ahorita...
0: ¿Y cómo le hizo?
1: Fíjate que ahorita Cajeme, Oregón, ocupa el primer lugar nacional, con menos conflictividad social. Menos conflictos en el entorno familiar, vecinal, laboral, escolar, por ejemplo. Y ocupa el tercer lugar nacional con menos robo, menos extorsión, menos fraude, menos secuestro a nivel nacional. Entonces, esta es la realidad que tenemos en Cajeme. La percepción sigue siendo alta por la hipersensibilidad que se generó a partir de la violencia que existía, ¿no? Uh-huh. Esto viene bajando. Entonces, eso de un lado. ¿Qué hicimos? Pues muchas cosas, Iracema. Fíjate que cuando llegó la Policía Municipal de Cajeme, era una de las tres peor pagadas del Estado. Ahorita es una de las tres mejor pagadas del Estado. No había equipo, no había patrullas. De las 150 patrullas del parque vehicular del municipio, solo había 45 funcionando. Hemos comprado 130 patrullas nuevas. No tenían chalecos, no tenían nada. Les compramos uniformes, botas, chalecos balísticos. Creamos un centro operativo para vigilancia digitalizada con cámaras y drones. Menos del 50% de la policía está certificada, ya traemos el 95% en este momento. Creamos programas sociales de atención a las causas, tanto de carácter formativo.
0: Le iba a preguntar eso, ¿no? Perdón, pues es que sí, este tema de la inseguridad es multifactorial, sin duda alguna.
1: Sí.
0: Un cuerpo de seguridad bien equipado, bien preparado, por supuesto, tiene que estar. Pero también se habla el tema en el hogar, también se habla el ambiente en la colonia.
1: Claro.
0: Y en ese
1: fundamental.
0: Tema, ahorita que mencionó la palabra causas, ¿cómo atacar las causas? Porque mucho viene pues, en casa y qué difícil es irse a meter al hogar.
1: Dos tipos distintos de atención, ¿no? De intervención. Uno a través de programas formativos, pláticas, talleres, en fin, en las colonias, en las comunidades, en las escuelas. Esto es muy importante. Y otros de atención a situaciones materiales, creación de canchas deportivas, espacios culturales, becas para estudiar, empleo, en fin, deporte. O sea, es muy importante, sobre todo los sectores vulnerables que son fundamentalmente las niñas, los niños y los jóvenes. Uh-huh, uh-huh. Bueno, y también fortalecer la coordinación entre los tres niveles de gobierno, el municipal, estatal y federal. Todo esto conjugado ha ido construyendo ese proceso de recuperación de la tranquilidad de nuestro municipio, igual como lo está haciendo el doctor Alfonso Durazo en el Estado también, ¿no? Que creo que hay un avance muy importante. Pero eso solamente es una parte, la otra parte es, en el caso del alumbrado público, teníamos, se decía, 75% de las lámparas apagadas, 25.000 lámparas LED, unas rentadas por 400 millones de pesos, sin mantenimiento, una cosa terrible, un robo, tumbamos el contrato, incrementamos a 40.000 lámparas LED, ahorita traemos el 95% de eficiencia lumínica con mantenimiento y por la mitad de lo que antes se gastaba. Uh-huh. Entonces, podemos decir que hemos llevado a Cajeme de la oscuridad a la luz, en ese sentido, ¿no? Y así te puedo ir platicando algunas cosas que hemos ido haciendo en este gobierno municipal, en este último. Bueno, pues de hecho, eso fue del 21 al 24 y ya lo continuamos ahora el 27, el 24 al 27, porque el 24 yo voy por la reelección y me reelijo. Y fíjate que me reelijo con más de la mitad de los votos que tuve el 21. Wow. ¿Sí? El 21 había tenido muy buena votación, yo saqué 16 puntos de ventaja al segundo lugar, pero llego el 24, me voy a la reelección y obtengo más del doble de los votos.
0: ¿Y lo atribuye a eso, a esto que nos acaba de explicar,
1: sí,
0: de forma de gobierno?
1: Claro, si la gente no ve que no da resultados, ¿cómo te va a volver a elegir? No digamos que te dobla la votación, simplemente no te elige. Uh-huh, ¿verdad? Uh-huh, pues ¿cómo uh-huh. te va a elegir si no dice resultados? Entonces, pues ahí están mis cartas credenciales.
0: Pero ahorita acabamos de hablar solo el tema de seguridad y todo lo que usted pudo lograr y lo que se implementó para para disminuir esa inseguridad. Pero ya hablando en general, ¿y cómo darle bienestar a la gente? En su concepto, ¿cuáles serían los rubros para usted prioritarios para que la gente tenga bienestar?
1: Bueno, hay dos tipos de bienestar, ¿no? El tangible y el intangible. Por supuesto, todo lo que son servicios públicos y esas cuestiones de empleo es un bienestar tangible. Pero hay también bienestar intangible que tiene que ver con la recuperación de espacios públicos, con la creación de espacios de esparcimiento, de encuentro familiar, de convivencia, que son los que alimentan, digamos, a la comunidad, al espíritu comunitario y fortalecen el tejido social. Uh-huh. Entonces son dos tipos de bienestar. En el marco municipal, no sé si la pregunta va en el marco municipal o más allá, pero creo que...
0: Pues digo, ya que se ha recorrido usted de todo el estado y ha podido ver las necesidades de la gente, todo para usted, ¿cuáles serían los rubros prioritarios? ¿En el estado en general?
1: Yo creo que el gobernador ha hecho un gran trabajo. Hemos recorrido el estado y hemos encontrado, de un lado, una disposición, una voluntad y una convicción muy clara de la gente de que continúe la cuarta transformación. Reconoce los beneficios, los avances que hay y dice hay que continuar con la cuarta transformación. Pero al mismo tiempo, esto quiere decir que se requiere seguir avanzando porque hay cosas por hacer.
0: Hay áreas de oportunidad.
1: Claro, claro. O sea, apenas estamos iniciando, digamos que estamos sentando el primer piso uh-huh. de la cuarta transformación, sigue el segundo y luego el tercero.
0: ¿Qué sería el segundo piso?
1: Pues mira, por ejemplo, en el caso del Estado, yo creo que el doctor Alfonso Durazo viene haciendo un gran trabajo como gobernador y ha sido grandes obras. Alfonso Durazo estaba olvidado, estaba en el atraso total y viene el gobierno de la Cuarta Transformación y empieza la renovación de las aduanas de la frontera, la construcción de la planta fotovoltaica de Puerto Peñasco, que es la quinta más grande del mundo, y hay cuatro más en proyecto que van a hacer de Sonora una potencia mundial de generación de energía limpia, la recuperación del puerto de Guanas como puerto de transportación de carga marítima, la carretera Sonora-Chihuahua, que va a reducir el tiempo de traslado 3 horas, 4 horas entre Sonora y Chihuahua y el centro norte del país. Todo eso son obras muy importantes porque, por ejemplo, en el caso de Guaymas se va a convertir en el principal puerto de transportación de carga marítima del noroeste. Y por ahí van a salir los productos no solamente de Sonora, sino también de Chihuahua, ahora con la carretera que está haciendo, van a llegar hacia Guaymas, incluso de Arizona, porque va a ser el puerto más cercano a Arizona y más barato también. Entonces, por ahí van a salir estos productos y esto va a ayudar muchísimo a impactar la economía y el bienestar de nuestro estado positivamente. Igual el turismo que va a fluir hacia Guaymas va a ser muy importante por la carretera que está construyendo. El Mazatlán se transformó en 25 años por la carretera que se construyó de Sinaloa a Durango. Pues eso va a pasar con Guaymas también. Y todo eso va a impactar también a todo Sonora, a su economía. Entonces, muchas obras que ha estado haciendo el doctor Alfonso Durazo en el estado, que ahora creo yo tenemos que articularlas, integrarlas en un plan de desarrollo regionalizado, donde empecemos a impulsar polos de desarrollo por regiones, uh-huh. atendiendo las características, al potencial, a los recursos de cada región. Sonora, la sierra, la minería, la ganadería, en fin. La frontera, pues ya decía lo de las aduanas, el mejoramiento del intercambio comercial, productivo, laboral, turístico, con los Estados Unidos. Nuestros bares, el mar, la costa, el gran potencial pesquero de Sonora, pero también todos los escenarios y los destinos de playa de corte internacional que podemos impulsar porque tenemos bellezas de primer nivel, ¿no? Los valles, en el caso de los valles de Sonora, sobre todo el valle del sur de Sonora, el Valle del Yaqui, Valle del Mayo, tenemos que ir por una reconversión de cultivos y tecnológica para aprovechar de manera más eficiente el recurso hídrico, el agua. Y también tenemos que transitar hacia la agroindustrialización, a la industria, hay todos los recursos para hacerlo. El Hermosillo, el centro también, por supuesto, aquí es nuestro principal polo de desarrollo, tiene que seguir creciendo, pero no a costa de la calidad de vida de los habitantes de Hermosillo. Y tenemos que resolver algunas situaciones que hay allí, entre ellas está el agua. Tenemos que resolver el problema del suministro de agua en Hermosillo y veamos qué alternativas tenemos. Ya lo intentó el gobernador con muy buena voluntad. Desafortunadamente hubo circunstancias que no le permitieron avanzar en ese sentido, pero hay que seguir trabajando en esto. Para esto es muy importante la relación que se pueda tener con el Ejecutivo Federal. Es muy, muy importante con la Presidencia de la República, así como lo tiene actualmente el gobernador, pues el quien siga debe tener esa relación con la presidenta para que haya, tenga mayor capacidad de gestión.
0: Nos fuimos muy allá porque yo pregunté por cuál era su visión de los rubros prioritarios para Sonora en el futuro. Me regreso al presente. Ya por último, rapidísimo, en este proceso interno, pues se habla mucho que lo que a lo mejor define, no a lo mejor, lo que va a definir quién será el coordinador de los comités de la, por la defensa de la cuarta transformación, es con base a encuestas, ¿no? Yo supiera eso y ya estaría haciendo mis encuestas propias. ¿Usted ha hecho encuestas propias? Díganos,
1: sí, sí,
0: a ver
1: sí.
0: Si, ¿y cómo? Nadie se va a enterar, díganos usted.
1: La próxima vez que me entreviste va a ser como un coordinador.
0: ¿De veras?
1: Sí.
0: Pues muy pronto, porque ya falta muy poco, ¿no? Veintitantos más o menos la fecha.
1: Yo creo que como el rollo del 25 va a haber resultados.
0: Bien, pues enhorabuena. Y ojalá y si venga y nos diga la noticia.
1: No, sí, claro, con mucho gusto aquí vamos a estar.
0: Es Javier Lamarque Cano, aspirante a coordinador de los comités de la defensa de la cuarta transformación. Le agradezco mucho, Javier.
1: No, ya estoy al contrario, te agradezco mucho que me hayas dado la oportunidad de platicar contigo y con la gente que nos ve y nos escucha.
0: Continuaremos charlando. Vamos a ir a la pausa rapidísimo en Expreso 24/7 y regresamos.

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0: Continuamos en Expreso 24/7 Vespertino, completamente en vivo, recordándole que estamos transmitiendo de manera simultánea por 5 emisoras de radio y también en las redes sociales, Expreso Web, en YouTube, en X y en Facebook. Y también es ahí en las redes sociales, también Instagram, TikTok, en esas está la pregunta del día. ¿Usted inscribe a sus hijos en actividades extraescolares? Es decir, después de lo que si el gimnasio, que si el karate, que si la natación, que si música. ¿Sí o no? Arroba Expreso Web, ahí está la pregunta. En las redes, en Instagram es ExpresoMX y en nuestro portal www.expreso.com.mx. Ampliamente en los comentarios puede poner por qué sí, por qué no, qué le parece, etc. Vamos a seguir mientras con más información, ahora nacional. El ex gobernador de Guerrero, Ángel Aguirre, ya fue vinculado a proceso por estar relacionado en el caso de los 43 estudiantes de Ayotzinapa. La información la escuchamos en voz de Alondra Carrizosa.
1: Un juez de control del Centro de Justicia Penal Federal, ubicado en el penal de máxima seguridad del Altiplano, en el Estado de México, vinculó a proceso al exgobernador de Guerrero, Ángel N., por su probable participación en el delito de desaparición forzada de personas relacionado con la desaparición de los 43 estudiantes de la Escuela Normal Rural de Ayotzinapa, ocurrida el 26 de septiembre de 2014 en Iguala. La Fiscalía General de la República informó que la autoridad judicial determinó que existen elementos suficientes para continuar el proceso penal contra el exmandatario estatal bajo la hipótesis de que, en su calidad de servidor público, habría ocultado información de evidencias relacionadas con los hechos. A través de sus redes sociales, la Fiscalía señaló que el juez también reiteró la medida cautelar de prisión preventiva oficiosa, por lo que Aguirre Rivero permanecerá internado en el penal del Altiplano mientras continúa el proceso. Como parte de la resolución, el juez concedió un plazo de 120 días para la investigación complementaria. Durante este periodo, la Fiscalía podrá continuar recabando elementos y la defensa del exgobernador tendrá oportunidad de reunir y presentar nuevas pruebas para intentar demostrar su inocencia. La vinculación a proceso no representa por sí misma una sentencia condenatoria, sino que establece que existen elementos que permiten continuar formalmente la investigación judicial en contra del acusado. La defensa de Ángel Aguirre presentó más de 30 pruebas con el objetivo de desvirtuar las acusaciones formuladas por la Fiscalía. Sin embargo, de acuerdo con la resolución judicial, los elementos aportados no fueron considerados suficientes para desacreditar la hipótesis de la Fiscalía. La acusación sostiene que el exgobernador habría ordenado ocultar o destruir evidencias relacionadas con lo ocurrido la noche del 26 de septiembre del 2014. La Fiscalía considera que dicho material podría haber sido fundamental para establecer la ruta que siguieron los estudiantes y determinar quiénes participaron en su traslado después de que fueron interceptados. La investigación también menciona a su sobrino, Ernesto Aguirre, quien se desempeñaba como asesor y presuntamente tenía vínculos con integrantes del grupo criminal Guerreros Unidos, organización señalada en las investigaciones sobre la desaparición de los estudiantes. Con información de agencias para Expreso 24/7, Alondra Carrizosa.
0: Bueno, en otra información, la presidenta Sheinbaum anunció que se inició con el envío de ayuda humanitaria a Colombia tras el sismo magnitud 7.4, por el que se decretaron 3 días de luto nacional. Lo anterior luego de que el gobierno de Colombia aceptara el envío de ayuda humanitaria y la llegada de grupos de rescatistas para atender la emergencia. La presidenta de México afirmó que nuestro país mantendrá el envío de víveres y otros suministros solicitados por el gobierno colombiano durante los próximos días.
2: Ayer a través de la Secretaría de Relaciones Exteriores, nos pidieron algunos temas específicos por parte del gobierno de Colombia. A las 7:11 y 7:40 horas de este miércoles, o sea, ya despegaron, 2 aeronaves de la Fuerza Aérea Mexicana del AIFA rumbo a Pereira, Colombia, con 854 despensas que representan 19.5 toneladas de ayuda humanitaria y van también obviamente elementos del ejército mexicano para apoyar en todas las labores. 12, 13 y 14 de agosto se enviarán 2.562 despensas que representan 58.5 toneladas de ayuda humanitaria, se envía agua, se envían también medicamentos. Entonces, salieron ya temprano y vamos a estar en contacto con a través de las cancillerías.
0: Escuchamos a la presidenta.

Sheinbaum dando detalle del el apoyo que se está dando a Colombia por el terremoto para los damnificados. En otro tipo de información, preste atención porque el INE reportó intermitencias temporales en el funcionamiento del sistema de citas por una afectación externa a la infraestructura tecnológica del instituto, por lo que esto ha afectado temporalmente la correcta operación del servicio. Al parecer, este problema fue provocado por un corte de fibra óptica en el que el enlace que conecta con los servicios de Registro Nacional de Población para la consulta de la CURP y hasta el momento continúan las labores de diagnóstico ante pérdidas intermitentes de comunicación en la central de Nextengo y se mantiene comunicación con el proveedor. Pero no se preocupe, ya que si pensaba sacar una cita para la credencial del INE, preciso que hay que mitigar las afectaciones y molestias. La Dirección de Atención Ciudadana está recabando los datos de las personas interesadas en realizar la cita y una vez restablecido y operando con normalidad el sistema, se pondrán en contacto con las personas registradas para dar seguimiento a su solicitud y gestionar, pues, finalmente la cita. Rommel Pacheco, titular. Ah, bueno, no, ahorita al rato le vamos a dar esa información porque tenemos que ir a la pausa rapidísimo. Es la 1:54. Regresamos con más a Expreso 24/7 Vespertino.

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Continuamos en Expreso 24/7 Vespertino. 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Bueno, es momento de conocer lo que está sucediendo en el ámbito de los famosos. Juan Olivas está listo para platicarnos lo que traen, lo que están haciendo en Estelar 24/7.

0: Excelente mitad de semana, Iracema, es momento de compartirles lo más relevante de los espectáculos. Yair sorprendió dentro de la Casa de los Famosos México al revelar que hace aproximadamente un mes, fue diagnosticado con la enfermedad de Hashimoto. El cantante sonorense de 47 años compartió la noticia durante una conversación con sus compañeros mientras hablaban sobre Cynthia Clitbo, quien también reveló que padece esta enfermedad. Yair explicó que uno de los principales efectos que ha experimentado es la falta de energía, al grado de que incluso le cuesta trabajo mantener sus rutinas de entrenamiento dentro del reality. El intérprete de Alucinado señaló que para él se trata de un diagnóstico reciente y que todavía está aprendiendo a identificar los efectos de esta condición en su día a día. La enfermedad de Hashimoto es un trastorno autoinmunitario que afecta a la glándula tiroides. Yair no detalló qué tratamiento sigue ni habló sobre otros síntomas, pero la revelación mostró una faceta más personal del cantante dentro de su participación en el reality de Televisa. En más información, Cristiano Ronaldo y Georgina Rodríguez finalmente llegaron al altar después de casi una década de relación, aunque lo hicieron con la discreción que ha marcado su vida personal. El futbolista portugués de 41 años y la modelo española de 32 contrajeron matrimonio el martes en una ceremonia civil e íntima celebrada en Cascais, Portugal, acompañados por sus 5 hijos. Ronaldo fue quien confirmó la noticia al publicar en redes sociales una fotografía de las manos de ambos entrelazadas, mostrando sus alianzas en el dedo anular. El mensaje fue breve: sé, corazón, G. Hasta el momento, la pareja no ha revelado detalles sobre la celebración, los invitados o el vestuario que utilizaron. Cristiano y Georgina comenzaron su relación en 2017 y desde entonces han formado una familia con 5 hijos. Ahora, después de años juntos, finalmente pues se han convertido en marido y mujer. En otra información, Cristian Nodal enfrenta un plazo que vence en septiembre para responder ante el Instituto Mexicano de la Propiedad Industrial y evitar que sea cancelada su solicitud para registrar la marca El Forajido. El INPI detectó 3 marcas con denominaciones similares y notificó el impedimento hace unos días. La solicitud de Nodal fue presentada en abril para servicios relacionados con entretenimiento, mientras que el cantante ingresó otras 7 solicitudes vinculadas con conciertos, música, publicidad, ropa y productos impresos. Una de las marcas que se opone pertenece al Grupo Forajido, una agrupación con más de 30 años de trayectoria que argumenta que existe similitud fonética, gráfica y conceptual. Si Nodal no presenta argumentos y pruebas dentro del plazo establecido, su solicitud podría considerarse abandonada. La disputa ocurre además en medio de la controversia por la identidad artística del cantante, cuya marca Cristian Nodal pertenece legalmente a su padre Jaime González hasta el 2036. 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
1: Gracias, Juan Olivo, ya estamos de regreso. Bueno, mire, vamos a revisar qué nos está diciendo usted en las redes sociales respecto a la pregunta que le planteamos hoy. Si usted inscribe a sus hijos en actividades extraescolares, en Instagram el 50% dice que sí y el 50% que no. En la red social X también 50% y 50%. Y en nuestro sitio el 53% dice que sí y el 47% nos dice que no. Síganos escribiendo, también nos puede decir por qué sí, por qué no, en los comentarios estaremos atentos. Y bueno, por hoy es todo, nos vamos a retirar agradeciéndoles muchísimo el favor de su compañía y atención. La invitación siempre, reiteradamente le decimos que a las 6:30 está Carla Tellechea con un resumen de noticias al cierre del día. Y luego a las 7 de la mañana, en estos días, de manera temporal, a Adal Navarro para informarle en el Expreso Matutino. Y de nueva cuenta yo los espero con todo el favor de Dios a la 1 de la tarde mañana. Buenas tardes.

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